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0: 6 de la mañana en la República Argentina, la temperatura actual 1 grado 4 décimas. YPF sube los combustibles desde hoy y congela valores por 45 días. La compañía mantendrá el sistema de amortiguación para evitar la volatilidad internacional del crudo que impacte de lleno en los surtidores. El gobierno pone la reforma electoral como prioridad y habilita cambios para acelerar las negociaciones. El oficialismo reconoce que no tiene los votos para aprobar el proyecto como está. Busca mantener ficha limpia dentro del paquete y negocia una alternativa a la eliminación de las PASO. En el deporte, con goles de Driussi y Martínez Cuarta, River venció 2-0 a Gimnasia y es semifinalista. Con un golazo de Driussi, un cabezazo de Martínez Cuarta y una mejor versión, el millonario buscaba la final ante Rosario Central en el Monumental. 1 grado 4 décimas la temperatura actual en Bahía Blanca, Punta Alta y alrededores. La sensación térmica es de 1 grado hasta ahora, la humedad del 90% y la presión alta. La máxima hoy treparía hasta los 16. Reiteramos el registro de las 6 de la mañana en Bahía Blanca, 1 grado 4 décimas.
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0: Seis de la mañana, mis amigos. Buenos días, buenos días. Bienvenidos, bienvenidas. El mate listo, las noticias más importantes que tenés que saber antes de salir de casa y canciones que te hacen sentir bien. Soy Vivi Álvarez. Me quedo con vos hasta las 8 de la mañana. ¿Vos te quedás conmigo? Buenos días.

¡Qué temazo! Change the World, la música de Eric Clapton para comenzar este maravilloso jueves. Jueves 14 de mayo, ya mitad de mayo, chicos. Cuando querés acordar, estamos otra vez destapando la farruca y otra vez Navidad y se terminó la cosa, ¿viste? Así la vida. Entonces, ¿no vas a disfrutar un amanecer más? ¿No vas a disfrutar el privilegio de que mientras el resto todavía no salió a la vida, nosotros ya estamos batallando? ¿Cómo que no? ¿Cómo no lo vas a disfrutar si pasa tan rápido? ¡Claro! Un grado 4, la temperatura actual. Está fría la mañana, el sol va a salir a las 8:01 de la mañana. Así que tenemos un buen rato más de luna, claro que sí. Y ya habilitamos para que empieces a cantar presente y a contarme dónde te encuentra la vida. Este jueves a las 6 de la mañana, habilitadísimo el 291-4754-983, para que ya obviamente puedas empezar a elegir una buena canción, a hacer las veces de corresponsal del tiempo, a contarme por dónde andás, en tu taxi, en tu remis, en tu colectivo, en tu Uber, en tu Wi-Fi, en tu combi, en la ruta, yendo en caminata con auriculares a tomar el cole, como siempre te digo, tal vez en casa preparando el primer matecito de la mañana. Donde estés, te acompaño, por supuesto. Soy Vivi Álvarez y me quedo con vos hasta las 8. Vivi Álvarez Radio. Así me encontrás en todas las redes sociales, en TikTok, en Facebook, en Instagram. Como siempre te digo, ahí subo pedacitos del programa por si te perdiste algo. Y acá estaré hasta las 8 de la mañana. Ahora, ¿qué onda con este jueves? ¿Frío? Sí, un grado 4. Frío, muy frío. Abríguense los que todavía no han salido de casa, porque bueno, la mínima esperada era de 5 grados, pero estamos muy por debajo de eso. Y una máxima de 16 para Bahía Blanca, Punta Alta y alrededores. En la mañana el tiempo va a ser frío, con cielo parcialmente nublado. El viento va a tener intensidad de leve del sector oeste y la visibilidad va a ser buena. En la tarde tendremos tiempo fresco con soleados. El viento va a tener intensidad de leve del sector oeste y el índice de radiación es normal. La visibilidad va a ser buena y ahí se va a dar entonces la máxima del día con 16 grados. La noche, en tanto, será fría con cielo despejado y se estima para medianoche una temperatura de 10 grados, mis amigos. Espiando un poco, déjame ver. Dijimos que para hoy una máxima de 16. Mañana, frío y algo ventoso con nubosidad variable a fresco, máxima de 17, pero la mínima es de 9, ya sube la mínima. Ahora, el sábado, el día más frío de la semana, más allá de que las mínimas no van a ser tan frías porque se estarían más o menos en los 10 grados, la máxima no va a trepar más allá de los 13. O sea, muy poca amplitud térmica para el sábado. 10 de mínima, 13 de máxima. Y nada, no se va a mover nada la aguja. Frío, frío el sábado. Para el domingo, mínima de 4, máxima de 16. Así que así estamos en esta semana, mis amigos. Fresco el amanecer, ¿eh? Así que abrigarse, por favor, te lo pido. Buenos días a los recién llegados, ¿cómo estamos? Canta presente Claudio, ¿cómo vamos, Claudio querido? En su Uber, cantando presente, buenos días. Surcando las calles bahienses. Andaba con ganas de escuchar algo de Marcela Morelo, dale, buenísimo. Fría la mañana, ¿eh? No llega escarcha, me dice, pero sí, estaba frío el auto cuando me levanté. Bien, ok. Claudio querido, un beso muy grande. Hola, Marcelo, ¿cómo vamos? Bienvenido, Marcelo. Cantando presente desde Torkins. ¿Cómo vamos? Hola, Torkins. El pulpo me dice buenos días y me manda una foto. La ciudad oscura, oscura, con las luces encendidas. Claro que sí, buenos días, ¿cómo estamos? Nuestro amigo Néstor ha llegado, el capitán ochentero, con ganas de escuchar algo de Sting. Me dice, ya mismo, mirá, ya programo Sting. Me encanta. Hola, Elba, ¿cómo estamos? Buenos días. Ya cantan presente, buenos días, buenos días. Elba quiere escuchar algo de Jorge Drexler, dale, me encanta, me convido matecito rosa. Hola, Elvita, ¿cómo estamos? Me voy a La Pampa porque ha llegado nuestro corresponsal pampeano, está Marce. Buen día, Vivi, acá hoy con mucha pereza. Una mañana fría, 2 grados, General San Martín, La Pampa, fría, fría la mañana. Una sensación térmica de 0 grado y en la tarde llegaría a los 15. Abrazo a todo el club de las 6, con mucho frío en La Pampa también. Desde General San Martín canta presente nuestro corresponsal pampeano. Buenos días, buenos días. Saludamos a la gente de Coronel Dorrego, la Maxi. ¿Cómo estamos? Coronel Dorrego canta presente el 99.9. La gente de Montehermoso, como siempre, 103.1. Bahía Blanca, Punta Alta y alrededores. Casa Central, 98.3. Y en cada rincón del universo, www.megustafm.com.ar. Claro que sí.
nuestro capitán ochentero y dijo, quiero Sting. Y yo me voy a los 90 hoy, permiso, permiso Néstor, me voy a los 90 porque este es un discazo y este es un temazo. Para arrancar la mañana en este jueves maravilloso con un grado de temperatura, si alguna vez pierdo la fe en ti.

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22 pasaron de las 6 de la mañana, 1 grado 4 la sensación térmica en Bahía este jueves, que comienza con frío intenso, poco viento y cielo despejado. Pronóstico para las próximas horas que anticipa un día similar al de ayer, en realidad, porque claro, estamos arrancando el día frío, en realidad otro día más emparentado con el invierno que con el otoño, en especial al inicio de estos días, pero después se registra en condiciones más agradables. Como te decía, hoy tenemos característica de temperatura baja en el inicio de la jornada, arrancando con 1 grado 4 décimos, heladas en Sierra de la Ventana, Villa, Torkins, toda la comarca serrana amaneciendo con heladas, como nos contaba Maxi hace un ratito, aunque los valores van a repuntar rápidamente después del mediodía. Ustedes saben que levanta la temperatura bien de otoño, ¿viste? El amanecer bien frío y después va levantando la temperatura después del mediodía. Como cielo, 4 décimos, heladas en Sierra de la Ventana, Villa, Torkins, toda la comarca serrana amaneciendo con heladas, como nos contaba Maxi hace un ratito, aunque los valores van a repuntar rápidamente después del mediodía. Ustedes saben que levanta la temperatura bien de otoño, ¿viste?

0: como decíamos, para mañana viernes se pronostica alguna ráfaga del sector norte, menor presencia del sol, pero se daría un pequeño saltito en el termómetro, un poquito más de temperatura entonces, ¿eh? Jueves que comienza con frío intenso, poco viento, cielo despejado, como les contaba, arrancando la mañana con 1.4° de sensación térmica. Frío la mañana, así que mis amigos, abrigarse, abrigarse. Por lo pronto hablamos en el deporte. Anoche River venció a Gimnasia, se metió en semifinales de la apertura. El equipo del Chacho Coudet se impuso 2-0 y se metió en cuartos, en los cuartos finales, se metió en la semi y va a definir el pase a la final como local. Porque bueno, como les decía, un golazo de Driussi, chicos. Golazo de Driussi, después Martínez cuarta. River pasó entonces. 27 minutos del primer tiempo, Marcos Acuña habilitó por la izquierda a Colidio, resolvió con un sombrerito, le tiró un centro a Seba Driussi, definió con potencia, puso el 1-0, tremendo, tremendo. Y el segundo llegó a los 20 minutos de la segunda parte con una acción de Lucas Martínez cuarta, tremendo, tremendo. River muy bien, ¿eh? Así el millonario entonces dejó en el camino a Gimnasia Esgrima de la Plata, se metió en semifinales, instancia en la que va a enfrentar a Rosario Central en el Monumental, como te decía. Central que dio vuelta un partido caliente, eliminó a Racing ayer. Sí, me lo echaron a maravilla, si no fue, pero ¿qué les pasa? Que no se note tanto, ¡buah! Central le había ganado a la tarde más temprano 2-1 a Racing en el Gigante de Arroyito y avanzó de esta forma a las semifinales del torneo de apertura, donde va a enfrentar a River, como decíamos entonces. Ya están planteadas entonces, mis amigos, la semi, ¿eh? 291-47-54-98-3. Hola, Ángeles, ¿cómo estamos? Heladita la mañana, esperando el cole con los auriculares, me manda foto. Escarchadita, escarchadita, tal cual, tal cual. Bienvenidos a los recién llegados, ¿cómo estamos?
1: Hola, Vivi.
0: ¿Cómo vamos? Día, buenos ¿cómo días?
1: Estás? Hola, tribu.
0: ¿Cómo está andas? Todo?
1: Bueno, estamos ya de camino hacia Bahía Blanca. Me toca entrar a Hilario Casubi, a Mayor Buratovic y a Teniente Rigo de Neuquén, gente. Así que tenemos un largo recorrido. Así que bueno, contento, mucho laburo, por suerte.
0: Bien hecho.
1: Fresquito, no heló, la luna está hermosa.
0: Sí, ¿viste lo que es la luna?
1: Equivocado, en creciente.
0: Hermosa, hermosa la luna, chicos.
1: Esplendorosa en el cielo, así que bueno, acá estamos, bueno, contentos un día más.
0: Claro que sí, ¿qué te parece? ¿Qué te parece? No es poco.
1: Así que bueno, poniéndole el pechito a las balas, como siempre decimos. Bueno, pasás a un temita de algo del recuerdo de Joe Cocker.
0: Dale. ¡Ay, me encantó!
1: Buena mañana. Chau,
0: me encantó. Chau. Se viene entonces, como siempre, nuestro querido amigo Carlos en ruta, llevando pasajeros desde Laguna Parque La Salada, Mayor Buratovic, va atravesando y nos va acompañando también él a nosotros. Buenos días a los recién llegados, ¿cómo estamos? Uy, sí, no, están haciendo el boquete, siguen haciendo el pozo.
2: Alto. Ahí va. Vale, el túnel. Vale, en un momento, mi hijo, padre. ¿Qué es esto?
0: ¿Qué están haciendo?
2: Es increíble.
0: ¿Qué están haciendo?
2: ¿Qué es esto, querida? ¿Qué tal? ¿Cómo te... Ahora
0: hola.
2: Te voy a saludar, querida.
0: Acabamos ¿qué hicieron?
2: De encontrar algo increíble. Danos unos minutitos y te...
0: No, ¿qué no, no me dejes así. Viste que estos son boqueteros, claro. Así Romualdo y su banda ahora están haciendo un túnel para entrar a un banco. Aunque, viste, es como, viste mi pobre angelito, que claro, a los malos siempre les termina yendo mal en algún punto. Estos son este tipo de villanos, claro, villanos entre muchas comillas, donde quieren perpetuar un robo, el golpe y sus vidas. Y no le sale, claro, exactamente. Así que ese es el caso, es este el caso. Siempre algo se trunca, siempre algo sale mal. Pero bueno, ahí lo tenemos. Veremos qué dice, quiero saber. No me dejes así. Romualdo y sus secuaces haciendo un túnel para entrar a un banco. Algo encontraron, veremos. Por lo pronto, 291-47-54-98-3. Vos también cantas presente, claro que sí.

0: Bueno, querida, mira,
1: ¿qué pasó?
0: Tuvimos que llamar al conde porque lo que encontramos es algo impresionante.
1: ¿Qué encontraron?
0: Encontramos acá el conde, ya sacó todo porque viste que hace mucho que vive.
1: Sí,
0: creo
1: sí.
0: que lo conocía, era vecino de él.
1: Claro. ¿Qué había?
0: Una calavera, querida.
1: No.
0: Sentada en una sillita. El frente tiene un objeto cuadrado, parece un televisor, querida. El conde me dijo que era una TV.
1: ¿Una TV antigua?
0: De aquel momento.
1: Claro.
0: Que andaba a aceite.
1: ¿Cómo?
0: Así que bueno, tiene
1: claro.
0: arriba algo parecido a una papa, algo
1: con, claro.
0: Bueno,
1: con dos agujas de tejer.
0: Que no son agujas de tejer.
1: Ah.
0: Esto es. Es cobre, querida, lo
1: mandé
0: porque dentro del silbaldía se paga muy bien.
1: Claro, claro.
0: Y bueno, a ver, acá tiene algo, querida.
1: ¿Qué tiene? ¿Qué tiene? Sentado en una sillita.
0: Tiene una carta.
1: ¡No!
0: A ver, ¿qué
1: a
0: dice?
1: A ver, escucha, mira, mira. Está abriendo la carta. ¿Qué dice?
0: Tiene de dato el año, querida.
1: ¿Qué dice?
0: 1326.
1: ¿Y había televisión?
0: 13 de mayo.
1: 13, ¿cómo? Mira.
0: Y lo que dice es lo siguiente. Acá estoy sentado... esperando que pierda River, querida. Y tiene una camisetita rosa puesta y aparentemente no se nota muy bien. A ver, luego se limpia un poquito esto.
1: ¿Qué dice?
0: Tiene el escudito de Boca, querida.
1: ¡Ah!
0: Bueno, le mandamos un beso, cualquier cosita la vamos a seguir investigando.
1: Gracias.
0: Así que bueno, paramos todo acá por el
1: sí,
0: momento.
1: Sí, para todo por el momento, por favor. No, no. Yo tengo siempre esa sensación, pero... no me hagan caso, no me hagan caso. Es una sensación mía de que Romualdo es hincha de River, pero no me hagan caso. Él dice, sostiene a pie juntillas que él es de Boca. Y yo a mi amigo le creo. Ahora, haciendo el boquete, encontraron un esqueleto sentado en una sillita mirando un televisor de esa época. El televisor, como él contó, a aceite funcionaban, claro. Que data del 1300 con una carta... ¿escucharon? ¿Escucharon una carta escrita por esa persona, claro, antes de fallecer? Mira,
0: a ver, ¿ves? Esto es cobre, querida, lo vamos a llevar y lo vamos a
1: claro.
0: llevar a que entre al
1: cielo. Escuchen, escuchen lo que dice.
0: Y bueno, no, a ver, acá tiene algo, querida, mira.
1: Mira.
0: Tiene una carta.
1: Una carta.
0: A ver, ¿qué dice?
1: ¿Qué dice?
0: Tiene de dato el año, querida.
1: Sí.
0: 1326.
1: Sí.
0: 13 de mayo. Y lo que dice es lo siguiente. Acá estoy sentado esperando que pierda River, querida.
1: Y era hincha de Boca el esqueleto. El esqueleto era hincha de Boca. No, no te puedo creer. Pero bueno, ganó River. Pobre esqueleto. En el más allá sigue padeciendo. ¿Te diste cuenta, no? La genialidad de Romualdo, la genialidad de Romualdo. Buenos días a los recién llegados, 291-47-54-983. No se le pueden ocurrir esas cosas a las 6 de la mañana. Estamos de acuerdo, ¿no? Estamos de acuerdo, ni hablar. Buenos
2: Hola,
1: días.
2: Vivi, buen día.
1: Buen día.
2: Buen día para todos.
1: ¿Cómo estamos, querido?
2: Acá, saliendo para tu ciudad de Punta Alta.
1: ¿Cómo vamos?
2: Hoy, la verdad... me quedé un ratito más en la cama.
1: Un pegadito.
2: Menos 20.
1: Un pegadito, bueno.
2: No tenía la otra planta. O sea, me terminaron con el Toyota que me habían chocado, así que.
1: Claro.
2: Bueno, un problemita menos.
1: Uno menos. Bien, bien hecho. Nos vamos, bueno, vamos sorteando.
2: Yo estaba haciendo la planta de los dos, entonces. Había que madrugar muchísimo más.
1: Claro,
2: así
1: claro.
2: Así que hoy hicimos. Cama un poquito más y saliendo y poniéndole el pecho a la bala.
1: Bien hecho, así me gusta.
2: Feliz día para todos.
1: Gracias, amigo, gracias.
2: Un día espectacular.
1: Claro que sí, claro que sí. Gracias, gracias, gracias. Se queda un ratito más, claro, exacto. Gracias, Carlitos, por estar del otro lado. 291-47-54-983. Actualizando datos del tiempo, si todavía no saliste de casa, abrigate. 1.4 grados la temperatura actual. 1.4 grados la actual humedad elevada del 90%. Presión alta, una máxima estimada para hoy de hasta 16 grados en Bahía. 291-47-54-983. Frío amanecer, pero no importa. Respirás hondo, te llenas los pulmones, das gracias al Tata Dios por un día más de vida. Somos privilegiados.

13 minutos nos separan de las 7 de la mañana. Wild World, la música de Mr. Big. ¿Saben una cosa? Hoy, en realidad, hasta hace un par de años, un día como hoy, o sea, el 14 de mayo, se celebraba el Día del Futbolista Argentino. Ahora, ¿por qué no se celebra más el 14 de mayo? Claro, muchos hoy recuerdan, el 14 de mayo siempre había sido instaurado como el Día del Futbolista Argentino, hasta que un evento memorable hizo que se trasladara a donde finalmente se celebra hoy, que es el 22 de junio. Es la fecha que actualmente ocupa esta efeméride. Esta disposición original también estaba atada a la historia, porque fue un 14 de mayo en 1953 cuando Argentina recibía como local en el Estadio Monumental a la selección inglesa. Eso fue un partido amistoso. Para muchos era una revancha de aquel partido histórico del 9 de mayo del 51 en Wembley, donde el arquero argentino Rugilo se había lucido, pero sin poder evitar una ventaja británica en aquel momento. Era el seleccionado más poderoso del mundo, el seleccionado británico, y nos habían ganado 2-1. Entonces, la revancha fue en el 53, 14 de mayo del 53, en el Monumental. De hecho, estaba en las tribunas del Monumental, estaba el presidente de aquel entonces, Juan Domingo Perón, decenas de miles de personas que esperaban ver algo histórico, porque claro, era la revancha. Fíjate, no estamos hablando ni siquiera de algún tema que sobrevuele el tema Malvinas, rivalidad, como fue en el 86, ¿no? Nada de eso, pero históricamente son nuestros rivales, claro. Claro, hay una cuestión ahí siempre tensa con Gran Bretaña. Pero además, en ese momento era la selección más poderosa del mundo, imagínate. Bueno, la cuestión, estaba Perón, miles de personas que deseaban ver, esperaban ver algo histórico. El marcador se movió a los 41 minutos del primer tiempo con un gol del inglés Tommy Taylor. Pero ahí, poco tiempo después, Ernesto Grillo tomó la pelota en sus pies, dejó en el camino a la defensa inglesa y definió de una manera tan particular que aquel gol terminó llamándose el gol imposible. Tremendo. Bueno, el que termina dando vuelta al partido a favor nuestro es Rodolfo Micheli. Grillo coronaría el 3-1 con un doblete. La histórica victoria sobre los ingleses fue atribuida a ese gol imposible. Dice, Grillo dijo, recibí la pelota, burlé a un rival y a otro más. Fueron 3 o 4, aunque yo siempre digo uno menos. Me encontré que la cancha se me acababa, miré hacia el arco y reparé que el arquero inglés, pensando que yo iba a tirar un centro, se había adelantado unos pasos con la intención de cortarlo. Vi el hueco y tiré entre él y el primer palo, medio chanfleado. Entró y todavía me parece estar viendo la cara de asombro del arquero. Ni yo podía creerlo, dijo Grillo. Ese logro del deporte nacional y del jugador en particular, porque obviamente se dice que el 14 de mayo, por aquel gol a los ingleses de Grillo, es el Día del Futbolista Argentino. Años después, la AFA decidió que el 14 de mayo sería entonces el día de ellos. Esto claro, hasta que un evento determinó que cambiara al 22 de junio. ¿Por qué hoy ya no es el Día del Futbolista Argentino con el golazo a los ingleses de Grillo? Bueno, tenía que ocurrir otro evento cargado de gloria deportiva para que ameritara el cambio de fecha. 22 de junio de 1986, claro, Argentina se jugaba su paso a semifinales en la Copa del Mundo de México. ¿Contra quién? Otra vez el rival histórico, contra Inglaterra. En el medio, no solo habían pasado más partidos desde aquel de Grillo, sino también una herida extradeportiva como es la Guerra de Malvinas. Exactamente, así que obviamente los pronósticos nuevamente no fueron errados, así como en el 53 le había tocado a Grillo ser el referente. 3 décadas después fue el turno de Diego Armando Maradona para ser el referente, obviamente, en el Estadio Azteca. Vino ese gol que ya lo sabemos, hizo 2 goles ese día, quedaron en la memoria de todos, la mano de Dios, ese sutil golpe de puño para tirar la pelota por encima del arquero inglés y abrir el marcador a los 51 minutos. Y el gol del siglo, ¿no? Esa gambeta que arranca a mitad de cancha y que concluye con el 2-0 parcial entonces. El partido terminó 2-1 porque, bueno, hubo descuento por parte de los ingleses, pero ya nadie podría separar ese partido de Maradona y la Argentina, por supuesto. Así que después de la muerte del 10, obviamente la AFA modificó la fecha del Día del Futbolista Argentino al 22 de junio. Pero, de todas formas,
hoy, 14 de mayo, históricamente se conmemoró en la Argentina el Día del Futbolista Argentino. Claro, exactamente. Así que tenemos dos días futbolistas, chao, claro. Porque siempre es el 14 de mayo. Claro, exactamente. Bueno, pero por lo pronto es hoy. Yo digo, dentro de lo que sería el ser el futbolista argentino, los hombres siempre, o en una canchita, o en inferiores, o con los gordos en un turno semanal, los hombres siempre han jugado al fútbol, claro, exacto. Entonces hoy vamos a declararnos, hoy soy el Messi, claro, no es el Maradona, o yo soy el Messi, o yo soy el Maradona de... Hoy en el Día del Futbolista Argentino vamos a declararnos, yo soy el Messi de... ¿En qué sos el Messi? Yo soy el Messi de... Yo vendría a ser... Yo soy, voy a decir así, mirá, yo soy balón de oro en rotura de cosas. Nadie, no, olvídate. 9 balones de oro tengo. 9 balones de oro me han sido otorgados en rotura de cosas. Nadie rompe cosas como yo. No lo hay, no existe. No existe la persona que rompa tantas cosas como yo en el mundo. No, te lo puedo asegurar, le gano a cualquiera. 9 balones de oro. Entonces, en el Día del Futbolista Argentino, histórico Día del Futbolista Argentino, vamos a decir, yo soy el Messi de... ¿En qué sos el mejor? ¿Cantás presente? Dale 291-47-54-98-3. Hablando de Messi, metió 2 goles. El Inter de Miami le ganó 5-3 al Cincinnati por la MLS. Y nos ilusionamos con ese Messi que todavía sigue vigente.

0: 7 de la mañana en la República Argentina, la temperatura actual, 1 grado 7 décimos. El gobierno avanzó en el Congreso con la reforma del régimen de zona fría. No le estamos sacando ningún subsidio a la gente que lo necesita, aseguró la secretaria de Energía. El oficialismo y sus aliados avanzaron ayer en la Cámara de Diputados con el dictamen de mayoría del proyecto para reducir las zonas incluidas en el régimen de zonas frías. El INDEC difundirá esta tarde la inflación de abril. El gobierno y los analistas la prevén por debajo del 3%. El organismo publicará el índice de precios al consumidor a las 16. Las consultoras consideran que el dato logrará cortar una racha de 10 meses sin bajar. Las razones por las que la oposición suspendió la sesión contra Manuel Adorni y su negoció una nueva convocatoria. La oposición desistió de tratar de pedir hoy la interpelación al jefe de gabinete, pero buscará que se concrete el próximo 20 de mayo. La jornada legislativa que estaba prevista para hoy no contaba con las firmas de Unión por la Patria. Un grado 8 décimos en la temperatura actual en Bahía Blanca, Punta Alta y alrededores, la humedad del 89% y la presión alta. La térmica hasta ahora es de 1 grado y la máxima hoy treparía hasta los 16. Reiteramos el registro de las 7 de la mañana en Bahía, 1 grado 8 décimos.
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0: buen día, Vivi. Buen día,
1: Rigo. Buen día, ¿cómo estamos? Buenos días, buenos días.
0: Bueno, escúchame, mirá, no, yo nunca soy de pedirte muchos temas.
1: Ajá.
0: Pero quedó un tema pendiente que yo te había pedido.
1: A ver.
0: De Fito Páez, el 6 de mayo. Brillante sobre el mic.
1: Brillante sobre el mic. Sí, lo pasamos.
0: Creo que no lo,
1: sí, sí,
0: no lo
1: sí.
0: Pasaste,
1: sí, lo pasamos.
0: Que te piden los oyentes que.
1: Sí, sí, lo pasamos, lo pasamos.
0: Me parecen, no,
1: el día de su
0: no
1: cumple.
0: Tenía la ocasión de escucharlo.
1: Sí, sí, el día de tu cumple
0: si
1: lo pasamos.
0: Si no lo pasaste, me lo podrás pasar.
1: Dale, dale, vamos programando.
0: De que me pases el tema ese, quedó pendiente. De,
1: no, no, te lo pasé el día del cumple.
0: De mi cumpleaños.
1: Claro. De mayo. Sí, me acuerdo que era tu
0: así
1: cumple.
0: Así que bueno, me encantaría escucharlo.
1: Dale,
0: así
1: gracias.
0: Que, bueno, qué mañana fría.
1: Fresca, amigo, fresca.
0: Después se pone lindo el día.
1: Sí, claro.
0: Una rosca más o menos.
1: Totalmente,
0: bueno,
1: totalmente.
0: Besos.
1: Beso grande, Tinchito, bien de otoño, ¿viste? Amanecemos con un grado de temperatura, después va levantando después del mediodía, después tenemos una linda tarde y después vuelve a bajar la temperatura después de las 6 de la tarde. Es bien otoñal, bien otoñal. Pero sí lo pasamos. El 6 de mayo, el día de tu cumple, me recontra acuerdo que sí lo pasamos. No lo escuchaste, amigo, no lo escuchaste, pero lo pasamos. Beso grande para el pulpo que me sigue mandando fotitos arrancando la mañana. Che, Andrés me dice, Romualdo, ¿cómo habrás llorado cuando descendiste? Yo te vi prendiendo fuego el Monumental. Ah, ahora arrancan todo, ya arrancan. Les dolió esa, ¿eh? Ah, les dolió la salida de Romualdo de hoy con la calavera, ¿eh? El esqueleto esperando, nada. No, no. Es tremendo. Eli dice, buen día, Vivi, buen jueves para todos. Dando gracias por otro día más, pero por supuesto, claro que sí. Buen día, Vivi, buen día, tribu, que tengan una excelente jornada y feliz jueves. Canta presente mi amigo Martín desde Montehermoso. Buenos días, ¿cómo estamos? Bienvenido.
2: Bueno, querida, mira, te vamos
1: mirá,
2: a pasar.
1: Hablando de Roma.
2: Lo estamos investigando a este muchacho.
1: Sí.
2: Encontramos unos papiros acá.
1: ¿En serio?
2: No lo vas a poder creer.
1: ¿Qué pasó?
2: Este muchacho fue quien diseñó nuestra querida Bombonera. Está el, como,
1: ¿en
2: como
1: serio?
2: Los principios cuando se construyó.
1: Claro,
2: la dejaron la vereda de frente no había nada, se veía todo para afuera, hasta
1: claro.
2: La higuera.
1: La y misma,
2: bueno,
1: quedó igual.
2: Este muchacho dice que no la cerraba del todo porque había
1: ¿por
2: una
1: qué?
2: Tribu de un cacique muy bravo, el cacique
1: sí.
2: Tripiquio.
1: Tripiquio.
2: Y acá dice, entre paréntesis, el emperador. Para mí
1: ah.
2: Que se pone el emperador, pero bueno.
1: No, el tripiquio, claro.
2: Y bueno, nada, entonces por eso quedó así hasta que Mauricio hizo los monoblocks, ahí donde se ve la higuera en una esquina.
1: Claro.
2: Y bueno, nada. Así que bueno, sí, vamos a seguir. Ahora el conde nos mandó otra que dejemos hablar pavada y nos vayamos a trabajar. Así que bueno, vamos a hacer el Uber, después vamos a venir a seguir investigando, por supuesto.
1: Claro, claro, por supuesto.
2: Hoy es el día del futbolista, yo jugué al fútbol, querida.
1: En sí, sí, recuerdo que me habías contado.
2: Minutos. Jugaba de 9, me decían la saeta.
1: ¿Por qué?
2: Y claro, que me jugaba de 9, hice un gol en contra y me sacaron. Y no me dieron nunca más una oportunidad.
1: No. Dios mío, Dios mío. Bueno, para los que recién se enganchan, viste que estaban haciendo un boquete, están haciendo un túnel para entrar a un banco. Y hoy encontraron algo tremendo, sí, sí, sí. Para los que recién se enganchan, sí, Romualdo encontró hoy con sus secuaces, encontraron algo tremendo, claro, un esqueleto. Un esqueleto con una carta que decía, acá sigo desde 1930 esperando que, no, del año 1300, que Boca, que River pierda. Es un hincha de Boca, sí, sí.
3: Hola, lo buenos días,
1: buen día.
3: ¿Cómo estás vos?
1: ¿Cómo estamos? Buenos días.
3: No sé si me pasaste el tema otro día, que es como el hombre anterior.
4: Vuelve a bajar la temperatura después de las 6 de la tarde.
3: Pasame honestidad. Creo que es Billy Joel también.
1: Ah, Billy Joel, claro.
3: Si lo tenés por ahí.
1: Me encanta, me encanta.
3: Fresquita la mañana como pechito de Boca.
1: Fresca la mañana, totalmente, súper fresca la mañana. Un grado cuatro décimos la temperatura actual, máxima de 16 para hoy. Va a ir levantando, pero mientras tanto arrancamos con un día súper fresco, así que abríguense, por favor. 291-4754-983 para que vos también puedas cantar presente activando la mañana. Hoy sí, ya arrancaron picándose el aire. Lo que pasa es que, claro, tiró Romualdo que encontró un esqueleto y toda la cosa, ¿viste? Y ahora, claro, ya se pica. Este yo creo que es como un ring imaginario de las 6 de la mañana a las 8, donde los hinchas de Boca de River eligen pelear todas las mañanas, todas las mañanas.
5: ¡Palito bombón de lago! ¡Buen día, buen día, buen día!
1: ¡Buen día!
5: ¡Dios me gusta! ¡Tengan todos muy buenos días!
1: Igualmente, igualmente. El heladero, como todas las mañanas, palito bombón helado. Esa es la actitud. Esa es la actitud. Che, y Marce quería escuchar este temazo de Billy Joel. Sí, sí, sí. Gran clásico, gran momento para arreglar el mate. Porque este que te ofrecí a las 6, no.

7 de la mañana, 22 minutos, cumpliendo con Maxi Corazón Duro del Averizo. Claro que sí, canciones que te hacen sentir bien. Y atención, porque hay cortes de calle programadas para hoy. Atención, atención para trabajadores del volante. Como siempre, este servicio que le damos a nuestros amigos trabajadores del volante para, como siempre decimos, evitar estas calles. Porque claro, el cronograma de trabajos de reencarpetado y bacheo comienza y se va a extender hasta la próxima semana, afectando algunos puntos que son claves en la ciudad. Así que los vehículos que circulen por ciertas zonas de Bahía tienen que hacer un cambio en sus recorridos, y esto es debido a trabajos de mantenimiento programados por la municipalidad, pero que son zonas bastante claves de la ciudad. Por lo tanto, eviten esos sectores porque va a haber cierto embotellamiento, claro, el tránsito va a estar más lento. Es importante saberlo. Buen dato para los trabajadores del volante, como siempre decimos. Así que, para hoy jueves, está cortada ya desde las 6 de la mañana y hasta las 6 de la tarde la intersección de las calles Vietes y Bravar, ¿sí? En la esquina de la escuela. Vietes y Bravar está cortada hasta las 6 de la tarde. Esto es, está cerrada por trabajos de reencarpetado. Así que, las líneas de colectivo 520, 519, para hoy jueves, está cortada ya desde las 6 de la mañana y hasta las 6 de la tarde la intersección de las calles Vietes y Bravar, ¿sí? En la esquina de la escuela. Vietes y Bravar está cortada hasta las 6 de la tarde. Esto es...

0: De 6 a 18, entonces, intersección de las calles Vieites y Brabar, cerrada al tránsito. En tanto que de 8 a 14, el corte se hace efectivo en las calles Tierra del Fuego, entre Ecuador y Venezuela. Esto es una para realizar tareas de bacheo, ¿sí? Tierra del Fuego, entre Ecuador y Venezuela, hasta las 2 de la tarde. Desde las 2 de la tarde hasta las 6 de la tarde, la intersección de las calles Esmeralda e Independencia va a estar cerrada para realizar también trabajos de bacheo. Muchas calles cortadas hoy, Mañana hay cortes programados también de 7 a 18, el pasaje Ombú entre Viamonte y Terrada. Y después hay fechas programadas también para los siguientes 6 días. La calle Montevideo, entre Thompson e Italia y demás. Pero por lo pronto vamos con los cortes de hoy. Recordamos, hoy, jueves 14, desde las 6 de la mañana está cortada y hasta las 6 de la tarde. Importante porque es un punto de muchísimo tráfico y de muchísimo paso de colectivos también, ¿eh? La intersección de las calles Vieites y Brabar, cerrada al tránsito debido a trabajos de reencarpetado. Así que líneas de colectivo 520 y 519A van a modificar su recorrido por la zona. Recordamos 8 a 14, el corte es efectivo en Tierra del Fuego entre Ecuador y Venezuela. Y de 14 a 18, la intersección de Esmeralda e Independencia, cerrada para realizar trabajos de bacheo. Atención, ¿eh? 3 grados la temperatura actual en Bahía Blanca, Punta Alta y alrededor. Es fría la mañana. Además hay cortes de luz programados para hoy. Mis amigos, en un ratito les voy a estar contando. Desde las 9 de la mañana hay cortes de luz programados para hoy, que en un ratito vamos a estar contando, como siempre, de la mano de Edes. Escucha cómo canta. Tun, tun, tun, tun. ¿Cómo canta? Me encanta, me encanta. ¿Hay mejor forma de empezar el día que en un auto y cantando a los gritos? Pero claro, ¿hay mejor forma de sentirse vivo? Claro. 291-4754-983 para que vos también puedas cantar presente. Activando hasta ahora de la mañana. Hola, Ángeles Hermosa. ¿Quieres escuchar algo de Man Ray? ¿Puede ser? Claro que sí, claro que sí. Llevando a los chicos al cole, me dice buenos días, hola, hola, ¿cómo estamos? ¿Quién más?
1: Buen día, mi negra.
0: ¿Cómo le va? Buenos días.
1: Felicidades a los gallinas que pasaban a final.
0: Sí.
1: Gallinas con griega, ¿eh? Pero no, festejante de tiempo, poquito de Dios, listo, chavos, luego.
0: Bueno, hay que ver, hay que ver.
1: Che, hace mucho no me pide la lambada, ¿eh?
0: Es verdad.
1: Yo soy balón de oro en romper la quinta, entonces sí.
0: Claro, hoy en realidad históricamente en la Argentina el 14 de mayo se celebraba el Día del Futbolista Argentino. Entonces dijimos, ok, Día del Futbolista Argentino, ¿en qué sos balón de oro? Yo tengo no 8, 9 balones de oro en romper cosas, dije. Claro, yo soy balón de oro en romper cosas. ¿Y Maxi?
1: Che, hace mucho no me pide la lambada, ¿eh? Dale. Yo soy balón de oro en romper las guindas.
0: Ahí está, sentido. Balón de oro en romper las guindas entonces, ok. 7 de la mañana, 27 minutos, 291-4754-983. Se viene la lambada, se vienen todos. Vamos a cumplir con todas las canciones que tengo programados a pleno, ¿eh? Montonazo de temas que tengo programados para la última media hora. Casi 7 y media, 3 grados 4, la temperatura en Bahía. Abrigarse antes de salir.

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0: Pero qué temazo. Pero qué temazo. Bienvenidos a los recién llegados, mis amigos. Últimos 20 minutos de Time of My Life. Canciones que te hacen sentir bien. Cantando presente, Omar. Oh, intenso, intenso. Omarcito arrancando la mañana con nosotros. Buen día. Me manda un mate espectacular. Me manda su escudo de River y dice: hoy no se escucha ningún hincha de Boquita. Salud, me dice por acá. Me convido un mate. No, sí, ya aparecieron algunos diciendo: pero nosotros no descendimos. Bueno, lo que dicen todos, claro, exacto. Yo, como soy hincha de Estudiantes, no entro en esa pelea, pero sí debo decir que estoy contento que River ayer le ganó a Gimnasia. Debo decirlo. Porque sí, ¿para qué te voy a mentir? No, yo estoy contenta de que River eliminó a Gimnasia. Sí lo estoy, sí lo estoy.
1: No, querida, te queremos saludar, sí, antes de que te vayas.
0: Sí.
1: Y por supuesto, quiero hacer una aclaración, querida.
0: A ver.
1: No sé por qué me dicen que yo soy gallina.
0: Sí, te dicen.
1: Soy hincha de Boca desde la cuna, querida. Es más, te digo, conozco la historia de Boca mejor que cualquiera. Yo estuve presente, por ejemplo, cuando se firmó en aquel escritorio el papelito que decía: a partir de hoy Boca juega en primera. Yo fui al que encargaron en el año 70 llevar la caja de fósforos Patitos, 222 fósforos,
0: ¿sí?
1: Recuerdo como si fuera hoy.
0: Sí.
1: Cuando los gallinas nos dejaron afuera de la Libertadores en cancha de Boca, que ahí hicimos el primer asado. Y después la prendimos fuego otra vez de vuelta, creo que fue en el 84 o en el 86 con la pelota naranja.
0: No, claro, si con la pelota naranja.
1: Y que anteriormente, ahí fue cuando explotamos, nos dieron la vuelta olímpica antes de empezar el partido. Así que bueno.
0: Él siempre estuvo.
1: Me dicen que soy gallina.
0: No le digan.
1: Yo soy de Boca, de la cuna hasta el cajón, querida.
0: ¿Viste? Es hincha de Boca, ¿no?
1: Un beso.
0: Un beso grande, Romaldo. No le digan eso, claro. Él es hincha de Boca, pero ¿qué dicen? Claro. Bienvenidos a los recién llegados. Hola, Gaby, querida, que me dice: hola, ¿están ahí? ¿Cómo amanecieron? Buenos días para todos. Buenos días, bendecido día. Gaby hermosa, que sea un gran, gran jueves. Buenos días, ¿cómo estamos?
2: Buen día, morocha, buen día, buen día.
0: ¿Qué dice? ¿Cómo le va? ¿Todo bien?
2: Bueno, acá estamos, antes de entrar al trabajo, como
0: bien,
2: siempre.
0: Muy bien.
2: Una alegría que sos vos, morocha.
0: Gracias, amigo, bueno, gracias.
2: Música. ¿Especialista? También un compañero ahí de romperla.
0: Ah, sí, la también. Mina. ¿Otro más?
2: Y bueno, y más a la mañana temprano. Levanto a mis hijas y mi hijo y los vuelvo locos, los despierto.
0: Claro, ¿viste? Porque hay gente que se levanta mal humor, nosotros
2: tema,
0: no.
2: Ya que pidió también el compañero ahí la lambada, le voy a pedir un tema de las Quechu.
0: Hacer eje, bueno,
2: así,
0: bueno.
2: Vamos moviéndonos.
0: Activando,
2: bueno,
0: que hace frío.
2: Para vos, para toda la tribu. Un brazo grande de la gallina.
0: Bien, está contento,
2: vamos.
0: Está contento.
2: Vamos despacito, tranquilito, ¿eh?
0: Está contento, míralo.
2: Me imagino que Romualdo anoche debe estar tranquilo, contento, feliz.
0: No,
2: vamos,
0: no.
2: Romualdo.
0: Imagínate cómo está. Beso grande para Lidia cantando presente. Aunque tengas más frío que un oso depilado, espero que este jueves sea un día soñado, dice Lidia. Me encantó. Beso grande para ella también cantando presente. Hola, Pato, ¿cómo estamos? Bienvenido. Beso grande. Hola, Lili, cantando presente desde Monona, tienda mascotera. Como siempre, todas las mañanas, activando la mañana desde temprano, por supuesto. Hola, buenos días, tribu. Abrazo grande desde Montehermoso, canta presente nuestra querida Lidia, la gente de Monte 103.1. Buen día.
3: Buen día, Vivi, ¿cómo estás?
0: Hola, Carlitos.
3: Hermosa jornada y bendecida.
0: Claro que sí.
3: Tengan cuidado que se cruce con Belgrano. No, ya hacen cosas que tengan una pesadilla.
0: Ay, hasta ahí aparecen los hinchas de Boca, te dije. Hola, Carlitos, ¿cómo vamos? Lo pidió Damo, hacer eje para entrar en calor. Y a mí me parece una buena idea.

0: buen día, ¿cómo estamos?
1: Buen día, buen día.
0: Buen jueves, bueno y bendecido jueves.
1: Me encanta esa actitud.
0: Vivi, la verdad que yo soy hincha de Boca también, como Romualdo de la Cuna, pero no hasta el cajón. Antes del cajón me hago hincha de River. ¿Sabes por qué? Porque un hincha de Boca no puede morir.
1: ¡Ay, bueno! ¿Cómo estamos? Tan tremendo soy, ¿eh? Tan tremendo.
2: Bueno, Vivi, te vamos a saludar. Será hasta mañana.
1: Hasta mañana.
2: ¿Vos sabés que en Europa, por ejemplo, después de 2018,
1: sí,
2: pagan fortuna por la fotito de que se sacó el equipo de Boca cuando ganó la promoción?
1: ¿En serio?
2: Fortuna, euros.
1: ¿Por dólares. Qué? ¿Por qué?
2: Dicen que es algo que debe estar con lo del viejo, ¿viste? Ahí con los papiros lo vamos a buscar.
1: Mira, claro, son cuestiones históricas, claro, exacto, exacto. Beso, Marce.
3: ¡Mentira! Antes de morirse se quiere hacer hincha de River para cumplir su sueño. De morir ganador.
1: Ay, me muero, no. Yo como, vos, usted entiende la situación, ¿no? Yo no soy ni de River ni de Boca, entonces disfruto esto, esta contienda que se arma, me encanta. Aparte, porque la mojada de oreja, debo decirlo, lo vamos a compartir antes de terminar para los que se lo perdieron, porque esto fue muy temprano, fue a las 6 de la mañana. La mojada de oreja primera fue de Romualdo y por eso arrancaron, claro, tal cual.
4: Buen día, Vivi.
1: Buen día.
4: Audiencia.
1: ¿Cómo estamos?
4: Yo también soy hincha de Boca desde la cuna. Linda mañana.
1: ¿Qué más?
5: No, es mentira, mentira. ¿Te das cuenta de que quiere ser hincha de River? Es más. No. Quiere ser hincha de River y morir con la gloria.
1: Mire, pero ¿cómo son?
5: Morir con la frente en alto. No allá abajo. Bueno, está bien que ellos murieron en 2018, pero bueno.
1: Bueno, claro. Pero bueno, viste que se tiran por la cabeza. Como yo soy hincha de Estudiantes, yo lo veo desde afuera. Se tiran por la cabeza. Se tiran el 9 de diciembre de 2018, que murieron en Madrid. Y los otros le tiran el junio de 2011 con Belgrano, el día que descendieron. Claro, se tiran. Pero bueno, vamos a decirle a la gente que recién se engancha por qué viene la contienda de los de Boca y los de River. El que tiró la bomba, el que mojó la oreja, la primera escupida de oreja la hizo Romualdo muy temprano. Y a las 6 de la mañana, para los que se lo perdieron, vieron que Romualdo y sus secuaces están haciendo un túnel para entrar a robar un banco. Parece que encontraron algo, claro. Así fue, ¿ves? Mirá.
6: Alto, pare, en un momento, mi hijo, padre, ¿qué es esto? Es increíble. ¿Qué es esto, querida? ¿Qué tal? Ahora te voy a saludar, querida. Acabamos de encontrar algo increíble.
1: ¿Qué pasó?
6: Danos unos minutitos y te contamos.
1: Claro, y yo digo, ¿qué pasó? ¿Qué encontraron? Están haciendo un boquete para entrar a un banco. Claro, viste que son estos villanos, estos secuaces delincuentes que tenemos, pero que los queremos, claro. ¿Qué encontraron haciendo ese túnel para entrar al banco? Escucha.
6: Bueno, querida, mirá, lo tuvimos que llamar al conde porque lo que encontramos es algo impresionante.
1: Escucha.
6: Encontramos acá, el conde ya sacó todo porque viste que hace mucho que vive.
1: Sí.
6: Creo que lo conocía, era vecino de él. Una calavera, querida.
1: Una calavera.
6: Sentada en una sillita.
1: un esqueleto sentado en una sillita.
6: Enfrente tiene un objeto cuadrado, parece un televisor, que el conde me dijo que era una TV de aquel momento.
1: Claro, viejísimo.
6: Que andaba a aceite.
1: Claro.
6: Así que bueno, tiene arriba algo parecido a una papa, algún
1: fruto. Para agarrar bueno, señal, claro.
6: Con dos antenitas, que no claro. Son agujas de tejer.
1: Claro.
6: Esto es... Es cobre, querida.
1: Es cobre, ¿ah?
6: Vamos a vender porque acá entra el silbal y hace
1: todo. Ya se están afanando el cobre.
6: Y bueno, sí. A ver, acá tiene algo, querida.
1: ¿Qué tiene? ¿Qué tiene? A ver, el esqueleto.
6: Tiene una carta.
1: A ver. ¿Qué dice? Tiene una carta el esqueleto. ¿Qué dice?
6: Tiene de dato el año, querida.
1: Sí.
6: 1326.
1: No, viejísimo. 13 de mayo. ¿Y qué dice?
6: Y lo que dice es lo siguiente. Acá estoy sentado esperando a que pierda River, querida. Y tiene una camisetita rosa puesta.
1: Sí.
6: Y aparentemente no se nota muy bien. A ver, luego vamos a limpiar un poquito.
1: A ver.
6: Tiene el escudito de Boca, querida. Bueno,
2: Te mandamos un beso, cualquier cosita la vamos a seguir investigando.
1: Ok, ok, así claro, que... claro. Era un hincha de Boca del año 1300 esperando que pierda River, dice, claro, y ahí tenés. Y bueno, pero estaba en la carta del esqueleto, claro. Romualdón fue el primero en mojar la oreja esta mañana y ahí arrancaron, claro.
3: Vos lo mirás desde afuera y ellos también.
7: Claro, salieron campeones del Nacional B, salieron campeones de todo, Vivi. Son terribles.
1: No paran, no paran.
7: Junto con los viejos Romualdo.
1: No paran, no paran.
5: Nah, es un capo, Romualdo. Vamos, gallina vieja, vamos.
1: Se pasa, se pasa. Mis amigos, gracias. Gracias por las risas tan temprano a la mañana. Gracias por elegirnos. Gracias porque cada mañana a las 6 sacamos la espada juntos y encaramos el desafío de un nuevo día. ¿Cómo? Repiten conmigo. ¿Cómo? Bendecidos y en victoria. Soy Vivi Álvarez. Te quedas ahí. Ya llega Lucía Diácolo. Toma los controles, Luchi. Será hasta mañana.

0: 4 grados es la actual temperatura en el centro de la ciudad. Lo detuvieron por balear a otro joven. También tenía droga en su casa. La agresión se habría producido por un problema de vieja data vinculado a los estupefacientes. El gobierno avanzó en el Congreso con la reforma del régimen de zona fría. No le estamos sacando ningún subsidio a la gente que lo necesita, aseguró la Secretaría de Energía. Economía, el INDEC difundirá esta tarde la inflación de abril. El gobierno y los analistas la prevén por debajo del 3%. El organismo publicará el índice de precios al consumidor a las 16 horas. Cuatro grados es la actual temperatura en el centro de la ciudad, cuando solo han pasado 4 minutos de las 8 de la mañana en nuestro país.
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7: ¡Arriba, arriba, manga de vago! ¡Qué fresquete!
8: Hermosa mañana, ¿verdad?

0: todo se arregla.
1: Buen día, buen día, me gusta. Arriba ese jueves, che.
0: 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Pégate un poco más y mueve esas caderas. 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
1: Bienvenidos, bienvenidas a la segunda mañana en Me Gusta 98.3. Mi nombre es Lucía Diácolo.
2: Así nomás.
1: Y hasta las 12 te acompaño. Buen día, chino. Está fresco el asunto, che.
2: No puede ser así.
1: Sí, chinito, sí,

0: puede haber más.
1: Así es, porque estás en Me Gusta 98.3, el lugar donde tus canciones favoritas suenan. El sitio donde encontrás buena onda, energía. Y prepárate, porque los jueves hablamos de cine. Pegate la red y subí el volumen. 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Pero chino no más, que se venga Dorrego y Monte Hermoso.
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1: Que venga, Ricky.
3: Que Dios le rebendiga.
1: También.
2: Que venga el coro.
1: Que venga Dorrigo con la 99.9.
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1: Monte Hermoso con la 103.1. 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Y el WhatsApp, donde te preguntamos,
4: ya sé cómo anda,
1: 291-4754-983.
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1: Que como decía

0: mueva, mueva, mueva mi gente.
1: Bueno, que arranca,
0: Hola, hola, hola, hola. Buenos días. Feliz jueves, segunda mañana, modo on. Seguramente te levantaste muy, muy tempranito junto a la bella Vivi Álvarez, como nosotros, chinito.
2: Así nomás.
0: Muy bien. ¿Así nomás o no? Ah, bien, bien. Estoy media sordeli, chino.
2: Así nomás.
0: Gracias, gracias. Y te enganchás con nosotros, claro, hasta las 12, ¿qué? Mañana de jueves, cargadita de información. En minutos te voy a estar compartiendo la data de la mañana, temas de cortes en el tránsito ya programados y comunicados por el municipio, al igual que Edes, chicos, Y como siempre...
2: Y puede haber más.
0: Muy bien. 291-4754-983. En esta primera horita queremos saber cómo andás, cómo arrancás este día jueves, si seguís en tu casa, ya estás en tu espacio laboral, acabas de dejar a los chiquitos en el jardín, en la escuela. Bueno, queremos saber, queremos saber cómo andás. Aceptamos fotito de mate cocido, tecito, café con leche. Café con leche, chinito. Y la recomendación, por supuesto, abrígate. Y con ello me meto de lleno en el pronóstico. 4 grados 4 décimas es la actual temperatura en el centro de la ciudad, con heladas en la periferia, Tenti, porque tuvimos bajo cero, sí, se hace horita, te diría, y actualmente en el centro tenemos una sensación térmica de 2 grados, así que emponchate, metí todo, camperita, sí, camperita de abrigo, bufandita, tal vez algunos guantecitos para que esas manitos no sufran, todo, vos metele nomás porque está fresco el asunto, como diría mi abuela, no está pachón. Bueno, nos metemos con el pronóstico, cómo estará el tiempo este jueves en la ciudad. El Servicio Meteorológico Nacional anticipa para este jueves 14 de mayo una jornada con una temperatura mínima de 5 grados y una máxima de 16 en Bahía Blanca. En la mañana el tiempo será frío con cielo parcialmente nublado. El viento tendrá intensidad de leve del sector oeste y la visibilidad será buena. En la tarde tendremos tiempo fresco con soleados, el viento tendrá intensidad de leve del sector oeste, el índice de radiación ultravioleta será normal, la visibilidad buena. La noche, dice Sandro, será fría con cielo despejado y se estima para medianoche una temperatura de 10 grados centígrados en el centro de la ciudad. Mañana viernes de jarana, frío y algo ventoso con nubosidad variable a fresco, mínima de 9 y máxima de 17. Días sábado, la posibilidad de algunas lloviznas en la ciudad, mínima de 10 y máxima de 13, frío y nuboso con esta probabilidad de escasa amplitud térmica para el día sábado, está para un guiso, chino. Domingo, frío y soleado fresco, mínima de 4 y máxima de 16, el domingo está para... Sí, meter un poquito de solcito, tomar vitamina D. ¿Viste como el domingo? Oh, está precioso ese solcito de otoño-invierno. Hay que aprovecharlo, chicos, hay que aprovecharlo. Si vivís en departamento, no tenés acceso al patio, la terraza, lo que sea, te me vas a alguna placita, algo cerca, reposera y disfrutas de la vitamina D. Y si tenés, claro, si estás en casa, tenés un patiecito, lo que sea, mandale nomás unos buenos mate. Ah, olvídate. No hay nada más lindo que ese solcito, chino. Qué cosa hermosa, qué cosa hermosa. 291-4754-983. Te acompañamos con buena música. Claro, los días jueves hablamos de cine. Y luego de las 9 de la mañana estaremos comentando el tópico de la jornada. Así que prepárate. Pero mientras... Quiero tu mensajito, contanos desde qué sector de Bahía Blanca o la región nos estás escuchando y qué es lo que estás haciendo. 291-4754-983, WhatsApp más que disponible. Y sí, llega el momento, chino. Esa bella voz, él es Franco De Vita y ella, Gloria Trevi.

0: 5 minutos faltan para llegar a las 8 y media de la mañana en nuestro país y agradecemos a cada uno de los oyentes que ya se está sumando a nuestro WhatsApp 291-4754-983. Bueno, prepárate, tenemos cortes programados de calles para este jueves, mañana viernes y día sábado también, ¿eh? Así que atenti. Bueno, este jueves desde las 6 y hasta las 18 horas, Vieites y Bravar por obra de reencarpetado. De 8 a 14 horas, Tierra del Fuego entre Ecuador y Venezuela por tareas de bacheo. Y de 14 a 18 horas, Esmeralda e Independencia por trabajos de bacheo. Nos anticipamos mañana viernes a partir de las 7 hasta las 18 horas. Pasaje Ombú entre Viamonte y Terrada por fresado y reencarpetado. Reiteramos, mañana viernes a partir de las 7 y hasta las 18 horas. Pasaje Ombú entre Viamonte y Terrada. Sábado 16 y por el término de 7 días, Montevideo entre Thompson e Italia por reencarpetado asfáltico. Y así que atención, por el término de 7 días, Montevideo entre Thompson e Italia a partir del sábado 16. Mamá, cortate toda la luz. No fue mamá, fueron los muchachos de ese jueves 14 de mayo. Sí, no, yo estoy bien. Sí, bárbara, pipí cucú. Bueno. Jueves 14 de mayo en Bahía Blanca, de 10 a 13 horas, afecta al cuadrante comprendido por las calles Córdoba, Riga Molina, El Recero y José Ingenieros. De 9 a 12 afecta al cuadrante comprendido por las calles Pablo Acosta, Gallego Mora, 17 de mayo y Bolivia. De 9 a 13 afecta al cuadrante comprendido por las calles Misioneros, Indiada, Newton y Rincón. Los usuarios alcanzados por estas obras de mejora en la red son notificados de la misma antes, durante y después de su realización mediante un correo electrónico y la aplicación de la empresa. Bueno, lo que tenés que saber para este día jueves en torno al tránsito y los cortes en el servicio eléctrico. 291-4754-983. Por acá Martín nos escribe, buen juernes Lu, nos desea por aquí. Así que muchas gracias, muchas gracias. Por acá Juli nos envió un audio, a ver.
1: Aloha.
0: Aloha. Haciendo gym, dura como paquete de pastillas, pero vamos nomás. Pero claro, Juli, ya estás ahí, es cuestión de meterle. Vamos. Tú puedes, Juli. Vamos, a full por ahí, así que te mandamos un besito gigante. Por acá tengo a Eli, que nos dice, buen jueves, Lu, que tengas un excelente día. Lu, ¿me pasás? ¿Llegaremos a tiempo de Rosana? Sí, lo tenemos, así que en minutos estaremos compartiendo la buena música de la cantautora. Te mandamos un besito grande. 291-4754-983, sumate vos también con tu mensajito, con tu mate cocido, con tu té, con tu café, ¿eh? Está bueno poner un chocolate caliente, chino, viste que esta época, te invita, buen chocolate, el chocolate del 25, falta un tirón, chinito, ahí faltan un par de días, sí, el chocolate del 25, ¿sabes el chocolate de mi abuela que hacía? Oh, nos juntamos cuando éramos piculines, chocolate de la abuela, oh. Qué cosa hermosa. Con los bollitos, claro, alguna facturita, ¿viste? Sí, qué cosa rica. Pero bueno, falta para el 25, ¿viste? Yo te decía algo de ahora, claro, algo. 291-4754-983. Súmate vos también con tu mensajito. Suena el himno de nosotros, Chano.

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3: Muy bien, continuamos, segunda mañana full, chinito la cortina. Ahí está, me había asustado, dije, esta no es vuestra cortina, chinito. Tenemos muchos mensajitos que han llegado al WhatsApp en esta segunda mañana y me gusta 98.3, 291-4754-983. Pero antes, una gran noticia. Hola Bahía Blanca, hoy les traigo una noticia que les va a alegrar el día. 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Mensajitos que siguen llegando al WhatsApp 291-4754-983. Por acá Mabel desde Monte Hermoso. Hola, buen día Lu, muchas bendiciones, que tengas un lindo jueves. Acá en Monte Hermoso hay mucha neblina, soy Mabel. Además de desearnos un lindo día, así que gracias Mabel querida. Un saludito para vos y también para toda la gente linda de Monte Hermoso. Por acá tengo el gusto de saludar a Mariano. Buen día, día, el chino y gente. Pero qué frío, menos mal que me puse el poncho. Sí, tenemos el que te has puesto la bufanda. Andás con frío, chino. Ay, es que ese audio no tiene desperdicio. Tendremos que sumarlo al, ¿cómo se llama esto? El Jingle Palette. Sí, es buenísimo. De hecho, el lunes, bueno, no sé cuándo lo mencioné, lo está diciendo mal. Claro. Era, ¿andás con frío? Claro, y lo decía al revés. Sí, bueno, sí. El de la oveja Oscar. ¿Lo tenemos? Dale, play, chino, dale. Mándale nomás,
4: Oscar.
3: ¿Oscar?
4: Vení, Oscar. Vení, amigo.
3: Vení, amigo.
4: Hola.
3: Me encanta.
4: ¿Te has puesto una bufanda?
3: ¿Andás con frío?
4: ¿Andás con frío?
3: Ay. Me encanta, tenemos que sumarlo, ¿eh? Es icónico. Bueno, le mandamos un beso gigante a Mariano, ¿eh? Gracias por estar. Por acá Martín desde Monte Hermoso, buen día Luis Chinito. Acá fresca la mañana y con poca visibilidad, y nos envía una postal también desde la costa, ¿eh? Así que le mandamos un beso grande y bueno, a cuidarse y a tomar todas las precauciones también. Por acá tengo el gusto de saludar a Francisco. Buenos días.
5: Buen día. Lu, Chino, ¿cómo andan? Buen jueves. Bueno, nada, acá por tomar un cafecito antes de ir a trabajar. Hoy llevamos a la chiquitina al jardín como todas las mañanas.
3: Isa.
5: ¡Y qué frío, hermano! Que tengan lindo día.
3: Gracias, genio. Lo mejor para vos y para tu pequeña también. Que tengan un lindo jueves. Por acá, ¿quién tengo? Buenos días, saludos para Fer, que hoy es su cumple y pidió un cumple Teriam, nos dice por acá. Bueno, muy bien, Juan, en cualquier momento le cantamos el feliz cumpleaños, así que nos vamos a tomar un momentito para homenajearlo, Un beso gigante. 291-4754-983, continuamos a full en esta segunda mañana y momento de hablar de fútbol. Bueno. Qué difícil, chicos, qué difícil hablar de fútbol. El de Racing vi ayer, más que verlo, lo escuché, picante, un partido picante. Acá el chino dice el robo del siglo, más o menos. De hecho, hubo un breve intercambio entre ambos clubes, ¿no? Racing posteó luego del partido, un posteo, ¿no? Básicamente donde decía, che, chicos, no, nos robaron, ¿no? Hablando mal y pronto. Bueno, después Di María salió también con los tapones de punta, ¿no? A, según él, clarificar un poquito el panorama. Bueno, la Academia cayó 2-1 con Rosario Central en un partido cargado de polémica por la actuación de Darío Herrera. Diego Milito habló del robo y Ángel Di María le contestó. Bueno, el escándalo, ¿no? Por el arbitraje de Darío Herrera en la eliminación de Racing Club ante Rosario Central sumó un nuevo capítulo explosivo después de las durísimas declaraciones del presidente Diego Milito. La Academia publicó un picante posteo en redes sociales que rápidamente se viralizó y encendió todavía más la polémica. La imagen compartida por Racing mostró una cancha claramente inclinada hacia un lado y una pelota en los pies del árbitro. Más clarito, échale agua. en una referencia directa a los fallos que el club consideró perjudiciales durante la derrota 2-1, ¿verdad? Bueno, la publicación apareció en el momento en que Diego Milito, presidente de la Academia, denunciaba públicamente que sintieron que les robaron el partido y que el fútbol argentino está roto. El futbolista explotó tras el encuentro y dejó una de las frases más fuertes de la noche. Bueno, la respuesta no, desde Rosario Central no tardó en llegar. Ángel Di María salió con... Ah, mirá, la misma frase, chino, pusieron en el portal. Los tapones de punta que defendió a Central con un extenso descargo en Instagram. Por acá me avisan, che, que ya cobraron un penal para Rosario. Ah, no, es el sábado el partido, claro. Porque juega, claro, juega contra River, chicos, bueno. Que Dios nos rebendiga, dijo el chino, ¿eh?
2: Que Dios les rebendiga.
3: Sí, Dios mío, bueno. Por otro lado, ya tenemos bien cerradito todo cómo quedó el cuadro de torneo Apertura 2026 y cuándo se jugarán las semifinales. Primero, vamos a hacer un refresh. Recapitulando, el martes Belgrano eliminó Unión en Córdoba y Argentinos Juniors hizo lo propio como local en el alargue contra Huracán. Y ambos se enfrentarán en la paternal por el boleto hacia la final. Luego en la jornada del miércoles, Rosario Central ganó 2-1 a Racing. Encima le echaron a Maravilla, pero es una cosa que sacaron de la galera, chino. Eso sí, lo pude ver. No, yo, es descomunal esto. ¿De dónde sacó la...? Sí, terrible, ¿no? Era un sinsentido. Mirá que los periodistas, que hay algunos que, bueno, ya sabemos, ¿no?, que tienen ciertas inclinaciones, decían, che, esto no fue para expulsión. No existió, ¿no?, prácticamente la supuesta falta. Bueno... Rosario Central ganó a Racing en el tiempo suplementario con un gol decisivo de Enzo Copetti. ¿Este Copetti no juega para Racing? Me dice que sí, chino. Bueno, y enfrentará a River, que derrotó 2-1 a Gimnasia en el Monumental. ¿Cómo sigue la cosa? Bueno, Argentinos Belgrano en el estadio Diego Armando Maradona en Buenos Aires y River Rosario Central en el estadio Monumental. Los partidos de semifinales de la apertura se disputarán el próximo fin de semana del 17 de mayo y las autoridades del organismo deberán contemplar la agenda de los equipos que juegan copas internacionales para definir los días de los encuentros restantes. Bueno, yo vi por ahí que ya había uno el sábado. Sí, el sábado jugaba arriba. Que Dios nos bendiga, chicos, ya está. Yo cuando dije jugamos contra Rosario, bueno, listo, hasta acá llegamos. Le tengo fe a los muchachos, pero ya está, le cobraron penal a Di María, sí, olvidá. ¿Qué vas? 9 minutos faltan para llegar a las 9 de la mañana. Sumate vos también, Segunda mañana, modo on, con este timazo de la oreja de Van Gogh. Comitas por el cielo. ¿En versión? Sí, primera fila.

Y ahora sí deciros que ha sido una noche inolvidable y que ha sido un auténtico lujo teneros tan, tan cerquita. Gracias México y gracias Latinoamérica. Todo el cariño de la oreja de Van Gogh para vosotros.

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0: 4 grados, 5 décimas es la actual temperatura en el centro de la ciudad. Un detenido y un menor imputado por el robo de motos. Ese fue el resultado que dejó un allanamiento llevado a cabo en una vivienda del barrio Cooperación 2. La novena fecha del básquet de primera continúa con 5 partidos. La jornada comenzó con la victoria de Estrella sobre Pueyrredón y tendrá acción desde las 21 horas en distintos escenarios de la ciudad. Mega operativo en Fuerte Apache. Más de 500 policías realizan 14 allanamientos contra 2 bandas narco. El procedimiento se realiza en el barrio Ejército de los Andes con 14 objetivos. Cuatro grados, 5 décimas es la actual temperatura en el centro de la ciudad, cuando el reloj marca las 9 de la mañana en la República Argentina.
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0: Vivir así es morir de amor. El clásico de Camilo VI, ¿no? Del año 1978, que años y años más tarde, Nati Peluso reversionó. 2021, para ser más precisa. Un himno a los desamores. Ese vínculo no correspondido. Porque cuando eso sucede, Camilo VI dijo: vivir así es morir de amor. Yo le iba a decir, Camilo, aflojale un poco al drama, pero como no estaba ni en los planes, claro, faltaba un poquito de tiempo para que naciera, chinito, sí. Claro, dije, bajale al drama, Camilo. La vida sigue, continúa. Pero no podemos negar que es un temazo, ¿no? Y gracias a él tenemos la consigna de este día jueves. Y me vas a decir, ¿qué tiene que ver, Lu, esta canción con la consigna?
1: Corta la bocha.
0: Corta la bocha, claro. Agárrate los pantalones.
1: Agárrate los pantalones.
0: Porque hoy vamos a estar hablando de esos amores no correspondidos.
1: ¿Qué?
0: Sí, Mirta, como escuchaste. Resulta, voy a aportar cierto contexto a la consigna. El día de ayer me tocó visitar Cinema Center para presentar una nueva función especial. La película que se proyectó fue Obsesión, de Cory Barker. Él no es muy conocido en el ámbito cinematográfico porque surgió, ¿no?, de los pequeños videos de terror a través de YouTube y demás, pero podríamos decir que esta es una de sus grandes producciones. Se estrenó el año pasado en el Festival Internacional de Cine de Toronto con muy buenas opiniones, muy buenas críticas, y llega, ¿no?, el día de hoy a la pantalla grande de varios cines comerciales, entre ellos Cinema Center. Bueno, la película habla sobre Bear. Él es empleado, ¿no?, de una tienda de música, que está muy enamorado de su mejor amiga. El tema es que la mejor amiga, Nikki, no le da ni la hora, ¿viste? Es amigo, te quiero mucho, amigo. Bueno, no le da ni la hora. Entonces, a este sujeto no se le ocurre mejor idea que ir a una, ¿cómo podríamos decir?, local de antigüedades, obtener una especie de varita mágica, cual Padrinos Mágicos, y pedir un deseo, porque ese objeto solo tiene la posibilidad de conceder uno, ¿no? Entonces yo qué pensaba, dije, dale, pide $1,000,000. No. Pide que Nikki esté muy, pero muy enamorado de él. Bueno, como muestra el avance, ese deseo se cumple. El tema es que Nikki pierde un poquito algunos tornillos en el medio. Ustedes van a tener que descubrir la película. Género terror, aviso, porque me dicen, che, luna romántica. No, género terror, mucha sangre y demás, así que te anticipo por la duda, ¿eh? ¿Vio? Pero desde donde sale la consigna, dije, che, ¿sabes qué? Tengo consigna para mañana, para compartir con toda la gente linda de la 98.3. En el WhatsApp les dejé el avance del film para aquellos que quieran disfrutar, ¿no?, e ir a Cinema Center a pasar un buen momento con una peli que es excelente. De hecho, es la que mejor debutó en lo que va del año en el Rotten Tomatoes. Acá tiramos toda la data, chinito, olvídate. Bueno, hoy vamos a estar hablando en esta segunda mañana de amores no correspondidos, ¿eh? Todos tuvimos uno, y a vos que estás del otro lado, sin dar nombres, bueno, eso depende, ¿eh? Acá siempre lo dejamos, sí, que el oyente decida, si te animás a contar tu historia, ¿eh? 291-47-54-98-3, si tal vez fue cuando eras muy pequeño, te pasó de adulto, bueno, queremos saber la situación, ¿eh? Queremos saber. 291-47-54-98-3, hoy hablamos de amores no correspondidos, ¿eh? Idea de esta película, así que hay que agradecerle a Cory Barker que nos dio la consigna, ¿sí? Todos tuvimos un amor no correspondido. ¿Te animás a contar tu historia? 291-47-54-98-3, ¿eh? La mía, sí, chino, Julián Álvarez. Sí, siempre, de las inferiores. Sí, yo seguía a Julián, ¿viste? Pero bueno, el muchacho se casó. Bueno, es lo mismo, chino, está conviviendo con la chica ya. Así que bueno, dije, ya está, ¿sabes qué, Julián? Vos te lo perdés, ¿eh? Ya está. 291, ¿cuál es el otro, chino? Bueno, pero si empezamos a sacar la lista, la gente se me aburre, claro. Harry Styles. Ahora podemos agregar a Beltrán. Son unos cuantos, son varios. 291-4754-983. Estamos hablando de esos amores no correspondidos. ¿Te pasó? Tal vez tengo alguien en la audiencia que me dice, no, Luchita, por suerte, en el amor, 10 puntos. Sí, también puede ser. 291-4754-983. Chino, ¿me permitís algún que otro mensaje de la audiencia? Me dice que sí, muy bien, ¿eh? Vamos a saludar a Raúl, ¿eh? Ya está disponible la consigna. Hoy jueves hablamos de amores no correspondidos.
2: Hola, Luz, ¿cómo te va? Buen día, el Raulo.
0: ¿Qué haces, Raulo?
2: Para arriba, vamos, ¿eh? Qué heladita hermosa. Estas son las heladas que se notan y sí, son buenas.
0: Muy
2: llevan
0: bien.
2: Llevan adrenalina pura esta.
0: Un abrazo gigante y nos envía un abrazo monumental, ¿eh? Vamos, vamos, Raúl. Veremos qué depara el día sábado. Sí, que Dios nos acompañe. Bueno, Soledad por acá, buen día, Lu, que tengas un hermoso día como el de hoy. Está saliendo el sol, nos envía una postal, ¿eh? Desde un espacio, sí, al aire libre, disfrutando de ese solcito. Así que le mandamos un beso gigante. Soledad, ¿te has puesto la bufanda? ¿Andás con frío? Ah, no, era al revés, Chino, era al revés, ¿no? Claro, ¿andás con frío, Soledad? ¿Te has puesto la bufanda? Mandamos un beso, ¿eh? Por acá, Andrés. Hola, Lu, Don Bosco, entre Roca y Blandengues, cortado por arreglos en la calzada, ¿eh? Nos manda el mensajito. Así que, bueno, muchas gracias. Lo sumamos, entonces, a los cortes. Ese no lo teníamos, así que todo es bienvenido, ¿eh? La buena data se comparte. Por acá, Martina, mi banda favorita, muchas gracias. Ah, porque estuvo sonando La Oreja de Van Gogh. Sí, me encanta. Gran banda, gran banda. Bueno, gente linda, estamos hablando en esta segunda mañana de amores no correspondidos. Ese que decís, vivir así es morir de amor. No cantes, me dice Chino. 291-4754-983. Segunda mañana. Hoy, amores no correspondidos.

0: 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Bueno, junto a nuestros amigos y amigas de Hipertehuelche, continuamos con esos audios de amores no correspondidos. Por acá me estaban consultando al privado chinito que era un amor no correspondido, ¿viste? Es cuando uno lo da todo, pero ese sentimiento no es recíproco. Básicamente, se vendría a ser un amor no correspondido. Claro, vos lo das todo, como me pasó a mí con Julián Álvarez, pero bueno, Julián no me conoce, chicos, claro, claro. Pongo ejemplo a Julián, no, pero es alguien más cercano. Claro, alguien más cercano. No, Julián Álvarez, claro. Lejísimo, lejísimo. 291-4754-983. Por acá tengo el gusto de saludar a mi amigo.
1: Hola, ¿cómo estás?
0: Romualdo.
1: Qué alegría escuchar.
0: ¿Qué hace?
1: Queríamos saludar, por supuesto. Ya estamos trabajando.
0: Muy bien.
1: Y bueno, nada, te vamos a pasar una efeméride porque sí. Hoy es el día del futbolista argentino.
0: Apa.
1: Y no podemos dejar de recordar a aquel jugador, sí. Aquel marcador central derecho, Hermelindo Carrascosa,
0: sí. ¿Qué pasó?
1: Más conocido como el sicario, el rompepibe, tenía esos sobrenombres, querida. Jugó durante 2 temporadas en Deportivo Charata, en Chaco.
0: Ah, mira.
1: Y sumando 50 partidos como titular y quebrando a más de 166 personas, querida. Era tremendo. Lo sospechoso era que él aparte tenía un trabajo fuera del deporte.
0: Sí.
1: Que él vendía las bolsas de yeso a los hospitales.
0: Que, y bueno, claro, a los negocio.
1: Para que te des una idea de lo terrible que era este muchacho,
0: sí.
1: Bueno, un día encontró a su pobre madrecita que estaba lavando los pisos.
0: Sí.
1: Y él patinó y la barrió. Le quebró las 2 piernas, querida, pobrecita, la viejita. Se paró y le dijo, levantate que no te hice nada. Bueno, te mandamos un beso, querida.
0: Ay, Dios, no quiero mucho. Aguantate que no te hice nada, Dios mío. Un beso gigante, Román. Gracias. Por acá tenemos a Juli. Ay, Dios, dale play, China.
2: Era no correspondido.
0: Bien.
2: Supuestamente, a los 16 años más o menos.
0: Sí.
2: Pero bueno.

0: yo me había empecinado.
1: Sí.
0: Listo. Y es como que le insistí hasta que, bueno, dale.
1: ¡Epa!
0: Fue mi primer amor y aparentemente era no correspondido, pero bueno,
1: sí,
0: hasta
1: era correspondido.
0: Dejaba cartelitos.
1: Oh.
0: Trabajaba en el banco y yo le dejaba cartelitos pegados.
1: Oh.
0: Seguramente me veía cuando le pegaba el cartel, un desastre.
1: Nah.
0: Pero bueno, fue mi novio, lo logré. Después, bueno, es como que se rompió el encanto, pero lo logré.
1: Pero fue tu pareja. ¡Ay, oh, qué lindo, Chino, lo de los cartelitos, que te dejen chocolates! ¡Ay, oh, me encanta, eh! Gracias, Juli, querida, por sumarte. 291, ay, 931, ya voy chinito a la tanda. 291-47-54-98-3. Estamos hablando de amores no correspondidos, pero... ¿Me puedo sumar algo a la consigna? Me dice que sí, Chino. Bueno, si nos querés contar tu historia de amor, ya está, lo sumamos también. Sí, me encanta, me encantaría conocer esas historias de amor. Y si fue correspondido, no correspondido, como el oyente no fue correspondido al principio y después terminó siendo su pareja, bueno. Sí, me encantan las historias de amor. Sí, son muy lindas, ¿eh? Así que si te querés sumar también con tu historia de amor, movemos un poquito la consigna y lo integramos, lo integramos. 291-47-54-98-3. No toques el dial, que enseguida volvemos.
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0: La maravillosa voz de Phil Collins con No pierdas mi número. Claro, chino, vos antes perdías el número y andá a buscarlo en la guía telefónica, mirá. Te tocaba un pepito, 500 pepitos, y andá a saber cuál era el número, claro. Era todos por Instagram, ¿viste? Claro. TikTok. La otra vez vi una pareja que se conoció por TikTok. Mirá vos. Ma, ¿cómo nos conociste a papá? Ambos por TikTok, nos contactamos por ahí, claro. Ambos usábamos TikTok. Las nuevas historias de amor, chinito, claro. Hablando de historias de amor, queremos saber la tuya. Arrancamos con los amores no correspondidos. Tenemos un par de audios por allí, pero sí, extendemos un poquito más la consigna. Ese amor, ¿qué se te viene a la cabeza? Contanos. 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Bueno, quiero seguir conociendo esas historias, y agradezco a todos los oyentes que dejan su audio, su texto al 291-4754-983. Por acá tenía Flavia, que nos había mandado un mensajito. Ella no tenía agua y vive en el sector de Universitario. Te estuve buscando, Flavia, pues dije, no, Flavia, lo voy a buscar. Cortes de agua programados en Bahía Blanca. APSA informó que este jueves 14 realizará trabajos en la intersección de Paraguay y Alvarado en el marco del recambio de cañerías de agua que se lleva adelante en el sector. Por las tareas previstas, se verá afectado el suministro de agua para los usuarios ubicados sobre Paraguay, entre Sapiola y Celarrayán, y sobre Alvarado, entre Casa Nova y Paraguay. Desde la empresa recomendaron realizar un uso responsable de las reservas domiciliarias mientras duren los trabajos. Así que, Flavia querida, acá tenemos la causa, tenemos la causa por la cual vos no tenés agua. Corte de agua en un sector de Universitario, como habíamos mencionado, ya programado en el marco del recambio de cañerías de agua. Así que bueno, Flavia querida, cualquier cosita, seguimos de cerca la noticia, así que gracias, gracias también por comunicarte con nosotros. Bueno, continuamos con esas historias de amor, desamor, lo que vos quieras, todo es bienvenido, y agradecemos en esta ocasión a Mariano, que nos dejaba el siguiente audio.
1: Bueno, Lu, mi historia de amor correspondido fue que conocí a la mejor amiga de mi prima.
0: Sí.
1: Hasta ese momento yo no sabía que era la mejor amiga.
0: Sí.
1: Y nada, fue flechazo el primer momento.
0: Oh.
1: Y siempre me le declaré y le dije que me pasaba a mí.
0: Sí.
1: Pero nunca me dio bola. Así estuvimos 8 años de amistad. Bueno, después se transformó en mi mejor amiga. Y hasta que en un momento de mi vida, donde yo estaba un poco más maduro, se ve, le empecé a llamar la atención, nos pusimos de novio, pero bueno, no tuvo un buen final.
0: Bien.
1: Así que nada, mi historia de amor correspondido se correspondió, pero al final nos dimos cuenta de que no. Por suerte, para los dos.
0: Muy bien.
1: Nos dimos cuenta a tiempo.
0: Muy bien, Mariano, te mando un saludo gigante y gracias por contar tu historia con todos nosotros. Un beso grande. Por acá tengo a Clau, buen día, Luchi, hermoso, pero muy frío, no me levanto hasta las 10. aprovechá, Clau. Nos dejó un audio, ¿lo escuchamos?
2: Bueno, mira, yo te lo resumo,
0: sí.
2: Lu. Yo era muy jovencita, había entrado a trabajar a sanatorio privado.
0: Uh-huh.
2: Y bueno, pasó un tiempo y lo conocí y me enamoré. ¡Ay, cómo me enamoré!
0: ¡Ay!
2: Pediatra, el señor.
0: Sí.
2: Muy bonito.
0: Muy guapo.
2: Peticito, hermoso. Ay, qué cosita más linda. Pero sí, había miradas y esas cosas. Pero pero más que eso no hubo. Y fue el gran amor de mi vida. Oh. El gran amor. Somos amigos, ojo, somos bien. Grandes amigos.
0: Muy bien.
2: Ya es mayor, yo también. Pero fue el gran amor de mi vida.
0: Muy bien, qué lindo, Clau. Gracias por sumarte también. Y hablando de sumarse, nos dejaba otro mensajito por acá que dice: ¡Ay, Romualdo, me muero de risa! ¿Eh? Así que le mandamos un beso gigante. Sí, no, Romualdo es un tipazo. ¿Qué haríamos sin él? 291-4754-983, sumate vos también con tu historia. Puede ser historia de amor, puede ser historia de desamor, puede ser la historia del vecino, de tu tía, de tu abuelo, lo que sea. Lo que vos te sientas cómodo, cómoda, será bienvenido. 291-4754-983, minutos. Agustín Bernasconi habló de los rumores de romance con Wanda Nara. 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

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Más fuerte que yo. 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

4 minutos faltan para llegar a las 10 de la mañana en nuestro país y ustedes se siguen sumando con esas historias de amor, desamor, lo que tengan ganas de compartir al 291-4754-983. Y me decís, la verdad, Lu, con el amor, no puedo, es como el agua y el aceite, no quiero hablar de esto, lo que sea. Contame qué estás haciendo, cómo va tu mañana, si tenés un matecito dando vuelta por allí. Si tenés algún plancito también, acá aceptamos todo, chicos, aceptamos todo. 291-4754-983, por acá tengo el placer de saludar a Andrés, que nos dice: hola Lulita, ¿cómo estás? Te estoy escuchando desde casa y me encantan las historias de amor también. De hecho, con mi señora estamos desde los 14 años y tengo 50. Toda una vida, te mando un beso gigante y me encanta el programa. ¡Oh! Hermoso, gracias. Gracias por estar, un abrazo gigante. Por acá tengo otro mensajito. Tengo a Vane del otro lado, No me pasó jamás. Bueno, me enamoré de las bolas del Señor de los Anillos. Ay, Dios. ¿Vos sabés, Vane, que el Señor de los Anillos es una de esas sagas que no vi en mi vida? Voy a tener que buscar el personaje. Supongo que será este muchacho, el de Pirata del Caribe. ¿Cómo era, chinito? El de Pirata del Caribe, fachero, que estuvo con Katy Perry. Me sale el nombre de la ex y no me sale su nombre, pobrecito. Tiene un, el de pelo largo, que era rubiecito. Supongo que será ese el que nos habla Vane. Sí, ¿cómo se llama el sujeto en cuestión? Orlando Bloom, ahí está. Sí, gracias, Vane. Llegó, debe ir por Orlando Bloom. Pero el actor no me gusta, mira. Me gusta el personaje, muy bien. Bueno, gracias, Vane querida. Voy a tener que venir, mirar la peli. Es así. Un abrazo gigante. Y Orlando Bloom, hay ciertos rumores en torno a él, che. Sí, rumores no muy lindos. Sí, como que dice que tiene mucha falta de amor hacia sus parejas. Bueno. Y Katy Perry se separó por eso. Ellos dijeron que fueron, como le dicen los famosos, agendas ajustadas. Pero la otra vez vi una nota, no sé en qué diario ya de Estados Unidos, que salió, creo que fue People o algo así, que una amiga muy cercana de Katy Perry dijo que Orlando Bloom no era amoroso con ella y que dijo, ya está, hasta acá llegó mi amor. Hablando del concepto. Así que bueno, veremos. Creo que él ya está en pareja, sí, nuevamente con una modelo. Habría que buscar el nombre de la señorita, sí. 9:59, bueno, yo iba a hablar de cosas, chino, hay que meter el informativo. Sí, también iba a mandar otros mensajitos que nos habían llegado. Bueno, no pasa nada. 291-4754-983, sumate a esta segunda mañana. Estamos hablando de historias de amor y desamor. En minutos compartimos la tuya. 291-4754-983.

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0: 7 grados es la actual temperatura en el centro de la ciudad. Menor intoxicada con droga va a ser central el relato de la niña, dijo la fiscal. Agustín Holguín dio detalles del grave caso que se conoció el domingo a la madrugada. La pequeña está internada en el hospital municipal y hoy podría recibir el alta. Olimpo y Villa Mitre ya tienen programación para la próxima fecha del Federal A. El tricolor recibirá a Sol de Mayo el domingo a las 15 horas, mientras que el aurinegro visitará a Santa Marina desde las 18:10. El hijo de Nicolás Maduro reconoció excesos del chavismo en Venezuela. Nicolás Maduro Guerra admitió en una entrevista que hubo abusos policiales y judiciales en el país caribeño. Siete grados es la actual temperatura en el centro de la ciudad, cuando solo han pasado 5 minutos de las 10 de la mañana en nuestro país.
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0: Los Pet Shop Boys. Sara, mira, hands, I love you. Esa vendría a ser la traducción, chino.
1: Más o menos.
0: Mi traducción. Sara, mira, hands, I love you. Es otro idioma. Eso también. 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Bueno, vamos a continuar por aquí con los mensajitos, estas historias, ¿no?, de amor correspondidas, algunas... Y otras no, y bueno, chicos, la vida pasa, se sigue. Hay una frase que dice mi amiga que también está súper trillada, hay muchos peces en el mar, claro. Por acá tenemos un mensajito de Juan. ¡Ay, Juan! Casi me olvido cantarle el feliz cumpleaños a Fer. Bueno, le mandamos un beso, que nos está escuchando desde el campo. Así que abrazo gigante. Ahora hay que cantarle feliz cumpleaños, chino. Claro. Por acá tengo a Raúl, que nos dijo una postal. Mucha facha, Raúl. Anoche mi regalo de Brasil. Tuvo una remerita, así que nos compartía el regalito que le dieron el día de ayer. Tremendo, me gusta, buena camisa. Bueno, no es una camisa, esto chino. Vos me decís que es una camisa, es una remera. Dice Pozo Seguro. Claro, bueno, también, en otra vida tengo que aprender portugués. Bueno, le mandamos un beso, un beso gigante a Raúl. Mucha facha con esa remera. Así que gracias por estar. Por acá me dice Vane, tenés que verla. También está en la saga del Hobbit. Katy Perry también está en pareja, creo, con un político. ¿Viste? Estos famosos se enamoran y se desenamoran. Es como Pampita, chino. Ya me perdí cuántas veces. Sí, volvió, se separó del Pepe. Pepe Mujica. No, ese era el presidente, chino. No, el Pepe este, ¿cómo se llama? El que juega al polo. Estamos full con el nombre. Bueno. De un día para otro, sí, de hecho Katy Perry está saliendo con un ministro de Canadá, si no mal me equivoco. Guiño. Sí, que la otra vez los agarraron ahí en una cenita, sacaron un par de fotos y demás. Gracias, Vane, gracias por estar. Por acá, hola, buen día, Luis Chino. Ahí estamos, ¿sí? Yo a Nati la conocí de chico porque la madrina de ella era amiga mía y el padre de la madrina era empleado de mi padre. La madrina de Nati me llevaba a la casa a jugar con los hijos, sumándose Edu a la consigna. Muchas gracias, Edu, Te mandamos un beso gigante, que siempre está del otro lado. Así que gracias por estar. Por acá nos dice Lucho, hola, buen día, Lu, ¿cómo estás? Pasaba por acá para saludarte, pasame cualquier tema, gracias por estar siempre con tan buena energía, abrazo enorme para vos y el 880 me salió, y los oyentes, es un placer escucharte todos los días, Gracias Lucho, un abrazo gigante para vos. Sí, mándanos el artista, bueno, si no cualquier temita te lo dedicamos, por supuesto. 291-47-54-983, por acá tengo a Mabel. Hola, Luchita, ¿cómo estás? Escuchándote desde el trabajo, no te puedo mandar audio por eso. Mira, mi primer amor fue mi marido y hasta el día de hoy estamos juntos. Te quiero mandar un beso gigante y gracias por alegrar mis mañanas. Muchas gracias por ese mensajito. Te mandamos un beso gigante y también gracias por compartir esa bella historia de amor, Gracias. 291-47-54-98-13, sumate a la consigna. Hoy estamos hablando de historias de amor, de desamores, claro. Habíamos comenzado con los amores no correspondidos, pero ampliamos un poquito la consigna para que todos puedan ser parte. Y si te pasó que vos decís, che, Lu, el amor conmigo es como el agua y el aceite, bueno, no pasa nada, Todo vale, exactamente. 291-47-54-983, Guasones, suena. Y esto es Tan Distintos.

0: 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Muy bien, ¿podemos meter un pequeño audio chino? Yo sé que te debo la nota de Wanda Nara. De hecho, acá ya me están comentando. Lu, ¿otro novio? Claro, tengo a Fernanda. Hola, Lu, te estoy escuchando desde el jardín. ¿Cómo puede ser que Wanda Nara tenga otro novio y yo no tengo una historia de amor para contar? Bueno, es una cosa así, chicos. Supera muy rápido. Sí, no sé cómo hacen. Tendría que pasar el tip, Le mandamos un beso a Fer y a todas las chicas del jardín. No nos aclaró cuál, así que no podemos hacer específico, personalizado el mensaje. Un beso gigante, Fer. Gracias. Por acá, Marcelo. Dale.
1: Hola, Lu. ¿Cómo te va? Buen día.
0: Hola, genio.
1: ¿Cómo andas vos?
0: Bien, muy bien.
1: ¿Qué haces, gallina? Oh. ¿Estás contenta?
0: Estamos bien, estamos bien.
1: Viste, no hay que ser resultadista. Ahora, mirá. ¿Qué me contás de Martín?

0: Martínez Huerta. ¿Qué tenés para decir ahora, ¿ves? Que ayer le estaba sacando el juez, no, antes de ayer. Así que bueno. Hubo mucha gente que dejó de pagar el cable, ¿viste?
1: ¿Qué pasó? Decía,
0: ojalá se le quiebre la horquilla a este.
1: Ay, Dios.
0: ¿Qué
1: voy a decir, Martínez Huerta?
0: En junio se nos van el 70% de los jugadores a distintas selecciones.
1: Y sí.
0: Bueno, si tenés, pasame algo de Soda Stereo.
1: Dale, pasamos.
0: Pero algo lindo de Soda Stereo, Lu.
1: ¿Cómo algo lindo, Marcelo? Toda la música de Soda es linda, claro. Hay que preguntarle cuál es el tema que no le gusta y se lo pasamos. Un beso gigante, Marcelo. ¿Vos sabés que me acordaba de algunos oyentes? Porque dije, alguno me va a gastar, se va a acordar de mis palabras, lindas palabras hacia Martínez Huerta. Bueno, hizo un gran gol el día de ayer, hay que decirlo. De hecho, con mi padre le mandamos un saludo, porque seguramente lo tengo del otro lado. Nos miramos cuando Martínez Huerta metió el segundo gol, si mal me equivoco, fue el segundo. Sí, nos reíamos y mi mamá nos miraba como diciendo, bueno, ¿y ahora qué opinan de Martínez Huerta? Bueno, muy cara dura el muchacho. ¿Sabes que el principio, Martínez Huerta, antes de cuando recién estaba dando sus primeros pasos en el Club Atlético River Plate, a mí me gustaba cómo jugaba, pero, viste, como lo repatrió Gallardo, dije, este pibe, digo, menos defensa, claro, le digo, poneme otra cosita ahí, que dejamos la zona liberada. Bueno, ayer me cerró la boca Martínez Huerta, le mandamos un beso grande, si algún pariente nos está escuchando, claro. Un beso gigante, Marcelo querido, gracias, gracias por estar. Bueno, son 32, el chino me va a matar, pero le debo este temita a nuestra querida Eli. Para ella, llegamos a tiempo al final. Eli, llegamos a tiempo, llegaremos a tiempo, dale.

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0: Ayer no te importaba amar bajo la lluvia. Dale Chino con el pasito y esto dice:
1: no noche, no culpas a la playa, no culpas a la lluvia. ¿Será que no me amas?
0: No culpes a... No culpes, Chino. Y... ¿Serás? Dale, me gusta. Playa. Lluvia.
1: ¿Será que no me...
0: Otra vez, dale, me gusta. Noche. Playa. Lluvia. Noche, playa, lluvia, a más. Dale vos, que estás en casa, en la oficina, cántalo, cántalo conmigo. En la verdulería, en el auto, dale, dale, en el bondi, en el jardín, como las chicas. No culpes, estás en el gimnasio, cántalo también. Estás en el centro de la ciudad haciendo trámites, cántalo también. Oh, oh, oh. Lluvia. Amas. No culpes, Chino. Ah, ya estaba. Pero la... Me había puesto en modo animación, Chino, ya. Con todo, playa, lluvia. Vos sabés que cuando era muy pequeña no me gustaba Luis Miguel, pero ahí en casa que es... Sí, le tiene mucha pasión a Luis Miguel. Y con el paso del tiempo aprendí a quererlo. Sí, tiene buenos temas, ¿viste? Lo que pasa es que cuando uno es chico dice, ah, sacame esto, claro. Pero tiene buenos temas a Luis Miguel. Le mandamos un beso grande. 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Bueno, yo sé que les debo la nota de Wanda. Ahora vamos con Wanda Nara. Algún que otro novio también saldrá en cuestión de horas. Viste que esto es así, chicos, ya está. Pero, bajame un poquito la cortinita, Chino, gracias. Quiero aprovechar para mandarle un saludo gigante a Maricelo. Estamos llevando a cabo este tópico de amores, desamores, que pin, que pan, la vida misma. Y vos sabés que me costó responder a este mensaje, porque bueno... nosotros sabemos que hay situaciones, ¿no?, de violencia que lamentablemente pueden llegar a aparecer en ciertos vínculos, y un poco la historia de Maricel tiene que ver con ello. Yo le agradezco de corazón por tomarse no solamente el tiempo, sino abrirse con todos nosotros. Así que le pregunté si lo podíamos compartir, me dijo que sí, así que voy a proceder a leer el mensaje y un poco, ¿no?, lo que es su historia, que nuevamente le agradezco por compartirla. Bueno, hola Lulita, Chini, a todos. Te cuento, mi vida fue muy difícil, pero te la voy a hacer muy breve. Este amor correspondido fue el padre de mi primera nena. Al principio era color de rosa, hacía todo y todo para que él fuera feliz. Por más esfuerzo que pusiera, no logré llegar a su corazón. Cosas de la vida, ¿no? Bueno, sufrió 3 episodios de violencia de género, nos separamos, con los años conocí a otra persona. Este amor correspondido, llevamos 21 años y con 3 niñas hermosas. No me molesta para nada si lo contás, solo quería desahogarme y nos dejaba muchos besos. Les voy a ser honesta, cuando leí el mensaje, viste cuando te quedas sin palabras. Así que Maricel, gracias nuevamente por compartirlo con todos nosotros. Lamento de corazón que hayas tenido que pasar por esa situación, y me alegro que la vida te haya recompensado con un buen amor y 3 hermosas niñas. Así que gracias nuevamente. Y esto que mencionamos, ¿no? Que lamentablemente le tocó padecer un vínculo muy violento, pero que gracias a la vida, a Dios, a quienes ustedes deseen creer, pudo salir de eso. Así que ese es el mensaje que quiero destacar de esta situación, de que la violencia se puede salir. Así que gracias por contarlo, sobre todo en Argentina, que a nivel Latinoamérica lidera, ¿no?, lo que tiene que ver con casos de violencia de género y es una noticia que uno nunca se deja de sorprender cuando aparecen, ¿no? Algunos con desenlace trágico, y agradezco a la vida nuevamente que vos hayas podido encontrar un bonito amor. Así que gracias por compartirlo. No quería dejar que pasara el programa porque me gusta darle el espacio a todos los oyentes, cada uno con sus historias, siempre respetándolos. Así que gracias nuevamente por escribirnos. Bueno, ahora sí, seguimos. 6 minutos nos separan de las 11 de la mañana. Teníamos confirmado por ahí, de hecho me lo mandó Pablito desde Ingeniero White, a quien le mando un beso gigante, que la Liga Profesional confirmó los días y horarios de las semifinales del torneo Apertura, ¿sí? Así que lo que vamos a hacer es lo siguiente, vamos a mandar un temita musical para respetar el relato de Maricel, lo que nos contó. Vamos con un temita y a la vuelta seguimos con el programa a full, ¿eh? Nuevamente, gracias Maricel por tu testimonio. Así que vamos con un tema y a la vuelta la info que nos tiró el oyente. Gracias.

Dos minutos faltan para llegar a las 11 de la mañana en nuestro país. Quería chequear la línea, porque uno como medio tiene que ser responsable en este sentido. Si vos o alguien que conocés está en situación de violencia de género, la línea 144 brinda información, orientación y asesoramiento a las mujeres, ¿sí? Esto es las 24 horas del día, los 365 días del año. Me parece que es información súper importante, así que si vos o alguien que conocés sabés que está viviendo una situación de violencia de género, la línea 144 está disponible para vos, ¿bien? O para esa persona en caso de que lo necesite. Bien, así que está bueno también compartir esa información y uno como medio también debe ser responsable. Quería chequear la línea porque la tenía en el tintero, pero bueno, mejor confirmar la información y luego brindarla. Muy bien, un minuto faltaban para llegar a las 11 de la mañana y Blanco & Co te espera con una gran novedad. 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Ahí está él, porque cuando digo buena música, uno de los tantos nombres que se me vienen a la cabeza es Abel Pintos.

0: 6 grados, 4 décimas es la actual temperatura en el centro de la ciudad. Lo detuvieron por balear a otro joven, también tenía droga en su casa. La agresión se habría producido por un problema de vieja data vinculado a los estupefacientes. Denunciaron que prendieron fuego un camión en el barrio La Falda. Las grabaciones de cámaras particulares detectaron la presencia de una persona en el lugar. Juicio por la muerte de Maradona, declaran el neurocirujano Luque y el psicólogo Díaz, principales acusados. También está citado como testigo el médico Mario Stitter, quien atendió al exfutbolista en el 2000. Seis grados, cuatro décimas es la actual temperatura en el centro de la ciudad, cuando solo han pasado 5 minutos de las 11 de la mañana en nuestro país.
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0: para saber si los fabulosos Cadillacs. Le voy a contar un poquito a la gente, Chino, pues yo te dije, pásame algo de los fabulosos, tenemos Matador. No, el Padre Nuestro, bueno, ¿sabes qué? Pone lo que quiera, Chino, claro. Ese sonido para pam, pam, pam, pam, pam. No, el Padre Nuestro, bueno, sé lo que quiera, claro. Total, Chino, yo te dije Matador y vos que pusiste Padre Nuestro.
1: Así nomás.
0: ¿Qué cosa?
1: No me quemé.
0: Ah, ya te quemé.

0: 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Agradecemos a cada uno de los chicos de JBC que está del otro lado. 11:16 en nuestro país. Quiero compartir este mensajito de Maricel. Gracias, Lulita, gracias por estar. Amo escucharte, me alegras todas las mañanas. Amo escucharte reír. Sos mi mejor amiga, aunque no te conozca. Me subís el ánimo cada vez que enciendo la radio. Lo que le decíamos a Maricel, ¿no? Comparte acá la opinión el caballero, es que si cada uno de ustedes disfrutan el espacio, para nosotros es una misión cumplida, ¿eh? Así que gracias por cada palabra, gracias. Por acá tengo el gusto de recibir a Carlos, que ya nos dejó su audio, así que, Chinito, sí, ¿podemos escuchar a Carlitos? Dale play.
1: Hola, Lu, buen día.
0: Hola, genio.
1: ¿Cómo estás? Bueno, estamos escuchándote.
0: Gracias.
1: Sí, pues estaba ocupadito, pero bueno, estamos prendidos con Luismi.
0: Vamos.
1: Escuchando. Bueno, que tengas buena mañana. ¿Pasás algo de los piojos, podrá ser?
0: Pasamos.
1: Dale. Gracias. Chau, chau.
0: Abrazo.
2: Lluvia.
0: Isa.
3: Amas.
0: Me encanta que se sumen, ¿eh? Vamos, nomás. Estos aplausos para Carlos. Carlos, ole, ole, ole, ole, Carlos. Un abrazo gigante. 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Bueno, mandamos un beso gigante. Continuamos en esta segunda mañana full compartiendo esos mensajitos, ¿eh? Por acá tengo a Luz. Hola, Luz, buen día. ¿Me podés pasar un tema de Ozzy Osbourne, Dreamer? Gracias. O alguno de Green Day, nos menciona por acá. Y la verdad, Luz, que ya me compraste, me mandaste el sticker de River, hermana. Claro, ¿qué querés que te diga? Muy difícil no cumplir con el pedido de Luz. Me mandó una foto del gran Enzo Pérez. Claro, ¿cómo no le voy a cumplir el pedido? Encima Enzo Pérez lo tengo en mi corazón, chicos. Es un tipazo. Nunca me olvidé cuando se puso los guantes el muchacho y fue a defender el arco de River. Sí, se lo quiere. Por acá Estela de Jacinto Arauz, el chino se ríe, pero es verdad, se puso los guantes, tenés que recordarlo. Bueno, que tu día esté lleno de bendiciones, buen jueves, sol y sin viento por ahora. Uf, qué tema, amores no correspondidos, menciona Estela por acá, a quien le mandamos un beso gigante. Por acá, hola, Luisa. Yo de adolescente me encantaba un chico de mi barrio y nunca me registró. Y para cuando lo hizo, yo ya estaba casada. Oh. Y sigo casada, obviamente, pero bueno, fue mi gran amor imposible. Flaco, llegaste tarde, claro. Qué cosa seria. Pequeño delay, dice el chino. Y bueno, puede pasar. 291-47-54-98-3. Seguimos compartiendo buena música. Sumate con tu mensaje. 291-47-54-98-3. Por acá Mario, hola Lu, buenos días, genia, y qué fresquita y linda mañana. Vamos con este jueves que nos arrima despacito al finde. Lu, ¿me pasás Mariposa Tecnicolor por Laura Pausini? Un beso, Mario, nos dice por acá. Así que gracias, te mandamos un cariño gigante, Mario, y vamos a cumplir, vamos a cumplir. Por acá, Carola, hola Lu, por aquí limpiando y ventilando todo con el calor. ¿Podrías, porfi, el chino, pasarme un tema que escuché y me encantó por el empuje de la letra? No se vale llorar, de Alejandra Guzmán. Besos para toda la hermosa vecindad y el más grande para vos. No, te que buscar, che, de Alejandra Guzmán tenemos algunos, pero no recuerdo ese título precisamente. Otro mensajito acá para Maricel, todo el amor y un abrazo al alma para Maricel, gran testimonio. Y que ayuda a darle fuerza a otras mujeres de que sí se puede. Totalmente, Caro. Totalmente. No hay nada más para agregar. Así que te mandamos un beso gigante. Seguimos compartiendo buena música. Che, el de Laura Pausini lo teníamos, chino, ¿eh? Me suena Laura Pausini. Sí, que Mario ya nos ha... Sí, Mariposa Técnico. ¿Lo tenés para Mario? Ah, se nos cae acá, Mario. Y me pasaron al toque el tema, claro. Para nuestro querido Mario... A pesar de que sos de Boca, Marito, te queremos mucho, ¿eh? Mariposa Tecnicolor, Laura Pausini.

0: 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Y vamos con algunos mensajitos antes del momento tanda por acá. Hola Lulú, buen día, feliz jueves comunidad. Bueno, con respecto a la consigna, yo la verdad encaré 3 veces y tuve suerte, aunque con las 2 primeras no resultara por distintos motivos. Igual, aprendí mucho a ser buen compañero, a saber tratar a la mujer y a mantener la pareja encendida. Pero la tercera la clavé al ángulo. Conocí al amor de mi vida y hace casi 10 años que estamos juntos disfrutando este camino que es vivir. ¡Oh, me encantó! No es un amor no correspondido, pero es nuestra historia. Nos menciona Carlos por acá. Y este aplauso a la pareja que está enamorada, chicos. Me encanta, me encanta, me encanta. Encima las palabras que eligió, Carlos, Carlos. Un abrazo gigante para vos y para tu señora también, Gracias, gracias por estar. Por acá, Eli. Ahí va un mate. Gracias, Eli. El chino se apoderó del mate. Acá hace mínimamente 1 hora que no veo un mate chino. No pasa nada. Lu, con respecto a la consigna, me casé a los 17 años con el que fue mi primer novio y marido. Estuve 27 años, me separé y nunca más me enamoré. Tuve algunas relaciones, pero hoy por hoy prefiero estar sola. Nos menciona Eli por acá. Me parece muy bien, Eli. Hay que hacer lo que uno, sí, lo haga feliz, ¿eh? Así que te mando un beso gigante y gracias también por compartir un poquito de tu historia con nosotros. Por acá Claudia, buen día Lu, escuchándote como siempre. Dedícale un tema de Virus a mi hija Melisa, que te escucha siempre. Beso Meli, mua, mua. Y también a mamá Claudia, ¿no? No la vamos a dejar por la mamá Claudia, pobre, claro. Que te escucha siempre en el trabajo, también que tengas una re linda mañana. Besitos nos envía por acá Claudia, así que bueno, tendremos que cumplir también con el temita, chicos, con el temita, ¿eh? Acá Mario que nos dice, bueno, yo también los quiero, pero sí, Mario, te queremos mucho. Nosotros para gastarte. Va, en realidad yo, porque el chino es de Boca, claro. Por acá tengo a Luz. Ya que estamos, te dijo estos, así te los guarda. Nah, me dio sticker de Julián Álvarez. Yo, la verdad, Luz, no sé cómo agradecerte. No sé cómo agradecerte. Un beso gigante, reina. Bueno, no sonó el temita que vos querías de Green Day, pero cumplimos. Cumplimos con el artista. 11:30 en nuestro país, señoras y señores, momento tanda y a la vuelta encaramos la última parte de esta segunda mañana.
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1: Hola, Lu. Buen día, Radio Me Gusta.
0: Hola.
1: Bueno, con el tema del amor no correspondido. Pues
0: sí.
1: Que las cosas de la vida, tuve mi amor no correspondido a los 20 y pico de años. 25
0: bien,
1: para ser exacto. Y vos me preguntarás cómo el amor correspondido. Con una mirada, una sonrisa, nos enamoramos. Anduvimos de novio un año. Cualquier cosita, hacemos esto, hacemos lo otro, vamos acá, vamos allá. Lo ideal era con ella.
0: Oh,
1: y bueno, por un motivo que después más de grande nos comunicamos y no supimos por qué nos peleamos, pero nos peleamos y terminó. Yo me fui a Buenos Aires, ella quedó en su Mar del Plata.
0: Claro.
1: Y después de 30 años nos volvimos a comunicar y todo encendió como si fuera la primera vez. Estuvimos en comunicación un tiempo y fui a visitar a ver, a sacarme la duda.
0: Claro.
1: Y sí, todo estaba tal cual, Luz. Salvo que ella casada con tres hijos hoy, tres hijos grandes.
0: Sí.
1: Y en definitiva, para hacerla corta, la última vez que nos despedimos, ella me decía, no me enamores, no me enamores, no me enamores. Me decía, sollozando, ¿no? Con los ojos lacrimosos. Y yo le dije, ¿sabes qué? Tus tres hijos son los barrotes de mi prisión. Por ello no se puede. Y tuve que dejar, venirme y dejarla porque ella tiene su familia con sus tres hijos.
0: Sí.
1: Si bien está separada.
0: La pucha, Marcelo.
1: A ella sí la maltrataron, denigraron, por decir así.
0: Uh-huh.
1: Y se separó. Pero bueno, ahí está. Ese fue el amor. El amor no correspondido mío. Marcelo Luis.
0: Qué historia, Marcelo. Qué historia la tuya. Bueno, gracias. Gracias de todo corazón por compartirla. Gracias, gracias de verdad. Te mando un beso gigante y nuevamente te agradezco por ese audio y por compartirnos un pedacito de lo que sos. No, porque al final nosotros somos un conjunto de memorias, historias, lo que nos atraviesa. Gracias, gracias.
2: Hola chicos, ¿cómo andan?
0: Hola.
2: Estoy limpiando todo.
0: Vamos,
2: muy hermoso. Teniendo todo ventiladito.
0: Muy bien.
2: ¿No me pasarías en la canción de alguna canción de Los Palmeras?
0: Mañana.
2: Quiero conocer a la voz del chino, a ver.
0: La voz del chino.
2: Porque nunca les conocí.
0: Es un gran pedido el tuyo, Rosa.
2: Un besito.
0: Está difícil.
2: Nos vemos. Muy bien. La verdad que me paso re bien la mañana cuando prendo la radio.
0: Gracias.
2: Para Ro, mí es una gran compañía.
0: Gracias, Ro, te mandamos un beso gigante. Gracias, gracias totales. 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
3: Bueno, querida, te queremos saludar antes que te vayas.
0: Gracias.
3: Nosotros estamos acá, ahora salimos a comprar una tarita de cigarrillo. Te voy a explicar por qué. No sé si te contó.
0: Con moderación.
3: Que nosotros estamos haciendo una excavación, bueno, arqueológica, digámoslo de alguna manera. Y nada, nos encontramos con restos de una calavera, querida, sentadita en una silla. Y nada, resulta que no es una calavera, querida. Se llama Rigoberto. Y está vivo, se ve que el conde le dio vida eterna.
0: Claro.
3: Y bueno, tiene Draculín, una cartita donde dice, estamos esperando que pierda River.
0: ¿Cómo?
3: Y habla, lo que está flaco porque el conde no le da...
0: Eso es personal, Romualdo, ¿eh? ¿Cómo que pierda River?
3: Le da de comer y aparte este fuma como un esfuerzo. Y ahora para que nos cuente toda la historia de Boquita, querido, le vamos a comprar dos o tres ataditos de cigarro así.
0: Pero bueno, que
3: nada,
0: se vaya.
3: Lo sobornamos, digamos.
0: Pero...
3: Así que bueno, te mandamos un beso, querida. Espero acordarme de Rigoberto el nombre para mañana, Vivi.
0: Mandale a Vivi, sí.
3: Querida, queremos participar. No sabíamos que había que hablar de amores no correspondidos.
0: Claro.
3: Yo tuve dos, querida.
0: Sí.
3: Y yo lo sufro hasta el día de hoy.
0: Sí.
3: Los amores correspondidos míos fueron mamá y la abuela. Fueron
0: claro,
3: materna. Jamás me quisieron, querida. Claro.
0: Te mando un beso grande, Marcelo. Bueno, cariño, ¿no? Chinos, pobrecito, pobrecito, ¿eh? Marti por acá, ayer empecé mi tratamiento, nos dice por acá. Bueno, muchos éxitos, Marti, muchos éxitos. Un placer acompañarte también. Buenos días, soy Gaby, acá escuchando la radio en el cementerio. Estoy trabajando una canción de Los Redondos para mi bella Mara que me está ayudando. Gracias, Lu, nos dice por acá. Pasamos, ¿eh? Y un beso grande para los chicos del cementerio también, ¿eh? Se los quiere. Che, ¿de Los Redondos podemos meter? Más o menos, me dice el chino. Bueno, estamos medio apretados, si no mañana tomamos el pedido y lo pasamos. 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Por aquí, ¿a quién tengo?
4: Y ahora, Lu, sobre el final del programa, tenés que recordar haber visto la propaganda del flaco Schiavi que decía, cortá con tanta dulzura.
0: Sí.
4: Y una patada voladora, bueno.
0: Una patada.
4: Ahora podrías hacer eso, cortá con tanta dulzura.
0: Ya está.
4: Pasarte algo de lucro, algo bien movidito.
0: Dale. Un beso.
4: Que tengas buena mañana.
0: Vos también, genio.
4: Chau.
0: Beso grande.
5: Lu, ¿qué? Decile al chinito que se ponga un buen tema de Survivor.
0: De Survivor.
5: Que demuestre que es un DJ.
0: Nah, ¿qué va a ser?
5: Si no, bueno, Raúl, bajemos la línea.
0: Nah, ¿qué va a ser? Yo tendría que ser DJ, el chino, pero si le pido un tema de Matador, de Los Fabulosos, me pone Padre Nuestro, no casó una. Bueno. Por acá Carlos también nos envía stickers de River, chicos, la verdad que les agradezco de todo corazón. Por acá, Juli.
6: Yo anduve siempre en amores. ¿Qué me van a hablar de amor?
0: Esa, Juli, pero me encanta esa onda. Vamos, Juli. Ole, ole, ole, ole. Gracias, reina, gracias por esa bonita energía. Suena ella, Hilda. Lizarazu, no sé chino, porque hace frío, ya, y hace frío, estamos en invierno, hermano. Subí el volumen, esto se me gusta.

0: Un poco de Patricio Rey para los chicos del cementerio. Lo pude meter, chicos. Me faltaron los Rodríguez también. Bueno, ahí anotamos un par de temitas que quedaron en el tintero pendientes. Sí, quiero mandarle también un saludo muy especial a Claudia, que nos decía por acá que se quedó muy sensible con la historia de Maricel, ya que a su hija mayor le pasó algo similar, pero que con esas cosas de la vida, hoy lleva 21 años con un compañero de vida excepcional, con hijos, nietos, pero bueno, que también la tenía muy sensibilizada la situación, así que quería aprovechar también el aire para mandarle un saludo grande. Últimos audios.
1: ¡Falú! ¡Qué temazo! Me lo bailé todo como si tocara, como si fuera una guitarrista.
0: ¡Esa!
1: 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Oye, no sé si lo voy a cumplir en esta vida.
0: Nunca
1: pero...
0: digas nunca. Nunca digas
1: abrazotes,
0: nunca, reina.
1: Buena vida.
0: Gracias.
1: Hay sol sin viento.
0: Sí, hay que aprovechar.
1: Disfrutemos un rato.
0: Ventila
1: acá
0: todo.
1: Acá nos pasa un día sin haber viento. Y no quise hablar de los amores no correspondidos porque ya me clavaron una estaca en el corazón ustedes con ese tema.
0: No, por favor, Estela,
2: Los controles, mandá.
0: Bueno, cumplimos con Lucra también, le mandamos un beso enorme, Estela, a nuestra oyente desde Jacinto Arauz, que siempre está al pie del cañón. Se quedan con la mejor compañía, ya llega Miriam Buiani para hacer la primera tarde de La Vuelta a Casa a partir de las 17 horas con Sonia Carrillo. Hoy la noche los mejores lentos y mañana te levantás bien tempranito junto a la bella Vivi Álvarez para engancharte con nosotros a partir de las 8. Agradecemos a Belina Sosa, a Cristian Sánchez, a Agustina Nahuelfil y también a Jimena Dilernia, ¿no? Que hacen todo posible para que estemos al aire y en redes cada día. También les mandamos un beso a Mario, que dice hasta mañana, reina. Bueno, a Clau, a Estela, a todos de corazón por este programa que la verdad que me llevo muchísimas cositas lindas. Gracias. Esa humanidad en cada uno de esos mensajes, así que gracias. Bueno, para aquellos que no me conocen, mi nombre es Lucía Diácolo y nos volveremos a encontrar el día de mañana para cerrar la semana bien arriba. Les deseo un excelente jueves. Chau, gracias por todo.
3: A vos también te

0: 7 grados, 4 décimas es la actual temperatura en el centro de la ciudad. Lo detuvieron por balear a otro joven, también tenía droga en su casa. La agresión se habría producido por un problema de vieja data. Denunciaron que prendieron fuego un camión en el barrio La Falda. Las grabaciones de cámaras particulares detectaron la presencia de una persona en el lugar. La Liga Profesional confirmó los días y horarios de las semifinales del torneo Apertura. El cruce excluyente entre River y el Rosario Central de Ángel Di María se jugará el sábado en el Estadio Monumental. 7 grados, 4 décimas es la actual temperatura en el centro de la ciudad, cuando solo faltan 6 minutos para llegar a las 12 del mediodía en nuestro país.
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Hoy soy mejor que ayer, claro que sí, así arrancamos esta primera tarde de Me Gusta acompañándote con este lindo día que tenemos soleado. Frío sí, va a estar frío, ya sabemos que estamos en la época del año, pero acá estamos para hacerte compañía una vez más en esta primera tarde de Me Gusta. Mi nombre es Miriam Buiani, hasta las 16 te hacemos compañía y vos ya nos tenés que estar sintonizando en la 98.3 para quedarte ahí enganchado con nosotros en esta tarde de jueves, y si no también en cualquier parte del mundo nos escuchás en www.megustafm.com.ar o te descargas la aplicación desde tu App Store en tu celular. Me Gusta 98.3 Bahía. Saludamos también a la gente amiga de Montehermoso que nos sintonizan en la FM 103.1 y en Dorrego en la FM 99.9. Tarde de Me Gusta, tarde que nosotros así te acompañamos hasta las 16 durante el día de hoy. Mensajes que vos ya podés mandar al 291 47 54 98 3.

0: 10 grados 4 décimas la temperatura actual en la ciudad, una máxima en el día de hoy que podría llegar a los 16 grados, decíamos un día soleado en el día de hoy, pero bueno, se siente el frío durante este día jueves. Mañana mínima de 9, máxima de 17, frío y algo ventoso con nubosidad variable a fresco, también dentro de todo temperatura agradable si sale el solcito y si no tenemos un viento muy fuerte, bueno, vamos a tener una temperatura dentro de todo agradable. Para el sábado, frío y nuboso. No aparecen precipitaciones ahora, que ayer decíamos que podía haber alguna que otra lluvia. Bueno, para el sábado ahora no aparece lluvia, mínima de 10, máxima de 13. Y el domingo, frío y soleado fresco, mínima de 4, máxima de 16 grados. Soleado para el día domingo, frío durante la mañana. En estos momentos, como decíamos, 10 grados 4 décimas en Bahía Blanca. Se siente el frío en la ciudad y vos, por supuesto, que nos podés mandar tu mensaje en el día de hoy. Día en el que vamos a tener la cartelera de Cinema Center y te vas a poder llevar un par de entradas para disfrutar de la peli que vos quieras, en la sala que vos quieras y en el horario y día que vos quieras. Así que en un rato te cuento más, pero ahora vos nos mandás tu mensaje. 291-47-54-983. Ariel, por acá, a ver.
1: Hola, Miri.
0: Hola, Ari.
1: ¿Qué tal? Buenas tardes.
0: ¿Todo bien?
1: Para todos. Miri,
0: dime.
1: ¿Me podrías pasar un tema bien arriba de los Red Hot?
0: Dale.
1: Dani California.
0: ¿Cómo no?
1: No, California, que es Dani California. Sí, porque venimos...
0: ¿Qué pasa?
1: Mucho lento.
0: Mucho romántico, ¿no?
1: Nada, bueno, si me podés pasar ese tema, buenísimo.
0: Dale, Ari.
1: Bueno, que tengas buena tarde. Chau, chau.
0: Gracias, igualmente. Beso grande. Bueno, en un ratito cumplimos entonces con Ari, que nos pedí ese tema de los Red Hot. Tarde de Me Gusta, tarde que vos también nos podés mandar tu mensaje. 291-47-54-983.

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0: De Solo Vivir, canta Bel Pintos en la tarde de Me Gusta, tarde en la que vos te podés comunicar con nosotros al 291-47-54-98-3. Carlos, por acá, a ver.
1: ¿Qué haces, Miri?
0: Hola, buenas, Carlos. Tarde,
1: ¿cómo estás?
0: Bien, ¿vos?
1: Hoy tempranito, es que hablo muy ahora, bien. Pues ya voy a andar con gente, seguramente se me va a complicar para...
0: No hay problema.
1: Para poder hablar. Así que bueno, sí, sí, me prendo cuando la gente, sí, sí. Estuvo lindo el tema, pero... cortemos con tanto cariño. ¿Pasás
0: con tanta dulzura,
1: de
0: ¿no?
1: Guns N' Roses? ¿Podrás ser bienvenidos a la jungla?
0: Dale.
1: Te mando un cariño. Buena tarde. Que sigas bien.
0: Gracias, Carlos. Beso grande para vos también. Bueno, ahora es turno de cumplir con Ariel, que nos había pedido a los Red Hot Chili Peppers en la tarde de Me Gusta. Tarde que cumplimos.

Dani California, en la tarde de Me Gusta, pedido al 291-47-54-98-3 en esta tarde de Me Gusta, tarde que nosotros te seguimos haciendo compañía y vos que nos mandaste un mensaje al 291-47-54-98-3 por acá Ari que dice gracias, mire por el tema, saludos Ari, beso grande también, gracias por estar ahí del otro lado. 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Tarde de Me Gusta, tarde que nosotros seguimos haciéndote compañía en el día de hoy con una temperatura que de a poquito, muy de a poquito va subiendo, 11 grados 8 décimas, una máxima para el día de hoy que podría llegar a los 16. Veremos si el viento deja que la temperatura máxima llegue al día de hoy, por lo menos con este día soleado que estamos teniendo.

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2914-5498-3 para que nos mandes tu mensaje en el día de hoy, en esta tarde. Me gusta que te seguimos acompañando hasta las 16 para recordarte. Si todavía no te enteraste, ayer hablamos con Omer, el mero mero. 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Entrás, nos empezás a seguir, te enterás de los shows que va a haber, de las notas que vamos haciendo, de los sorteos. Así que dale, empezá a seguirnos, @megustafm983. También nos podés seguir en nuestro canal de WhatsApp, en megustafm98.3, también para que nos sigas, para que te enteres de todo, hasta de los sorteos en vivo que estamos teniendo. Así que empezá a seguirnos, Instagram, @megustafm983, canal de WhatsApp, megustafm98.3. Tarde de Me Gusta, tarde que, bueno, de a poquito va subiendo la temperatura. Ahora 12 grados 6 décimas en la ciudad. Veremos si antes de las 16 llegamos a la máxima del día de hoy de 16 grados. Decíamos día soleado, día agradable. Frío, bueno, sí, estamos en la época, no nos queda otra. Pero tenemos el día soleado, una temperatura que de a poco va subiendo para llegar a la máxima del día de hoy de 16 grados. Mañana también mínima de 9, máxima de 17. Frío y algo ventoso con nubosidad variable. Fresco para cerrar la semana, afortunadamente sin ningún tipo de lluvias ni acontecimiento como hemos tenido la semana anterior. Tarde de Me Gusta, en la que llega Luciano Pereira, Tu Dolor.

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One Direction en la tarde de Me Gusta, tarde en la que vos te podés comunicar al 291-47-54-98-3, 13 grados una décima. En estos momentos en Bahía Blanca y vamos a cumplir con Carlos, que nos había pedido los Guns en la tarde de Me Gusta. Welcome to the jungle.

Guns N' Roses en la tarde de Me Gusta, pedido al 291-47-54-98-3, tarde en la que vos te podés comunicar con nosotros al 291-47-54-98-3 hasta las 16. Seguimos haciéndote compañía en este día que de a poquito va subiendo la temperatura, es muy de a poquito, pero acá estamos nosotros para meterle calor a esta tarde de Me Gusta, tarde en la que te acompañamos hasta las 16.

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0: La temperatura actual en la ciudad, 13 grados 4 décimas. Denunciaron que prendieron fuego un camión en el barrio La Falda. Las grabaciones de cámaras particulares detectaron la presencia de una persona en el lugar. El cantante residente compartió un video del coro de la Universidad Nacional del Sur interpretando Latinoamérica en la marcha universitaria. La publicación del músico puertorriqueño mostró la interpretación realizada durante la movilización en defensa de la educación pública y tuvo repercusión entre miles de usuarios en redes sociales. Ya que estamos, cambiemos esto. El contratista Adorni contó que votó a Milei y dio detalles de la obra en Indio Cuá. Matías Tabar rechazó los dichos del presidente que lo habían vinculado al kirchnerismo, aunque reconoció que integró una agrupación vecinal ligada al peronismo. Dijo que sabía que iba a complicar al jefe de gabinete con su declaración, aunque cree en su honestidad. La temperatura actual en la ciudad, 13 grados 4 décimas, cuando pasaron 7 minutos de la hora 13.
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También con la dirección de Federico Fernández, primer bailarín del Teatro Colón. 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Buenos Aires Ballet presentándose también en Bahía Blanca en la próxima semana, así el 22 de mayo en Don Bosco Teatro. 291-4754-983 para que vos nos mandes tu mensaje, para que nos cuentes cómo viene tu jueves, ya casi cerquita, cerquita de terminar la semana. Y además, obviamente, contándote que si de espectáculo se trata y de algún evento importante, atención Bahía Blanca y la zona. 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Ayer estuvimos sorteando algunos pares de entradas, así que bueno, para aprovechar y disfrutar de otro de los eventos que vamos a tener en la ciudad.

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Los rancheros, lástima en la tarde de Me Gusta, tarde en la que la temperatura sigue subiendo, porque ya estamos en 15 grados 7 décimas, ahí nomás de la máxima estimada para el día de hoy, de 16 grados, y vos que nos podés mandar tu mensaje al 291-4754-983. En un ratito tenemos sorteo, así que estar atentos, porque hoy no tenemos un solo sorteo, tenemos dos, así que a prestar atención y a participar del sorteo, de los sorteos que tenemos en este jueves. 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Jueves 14 ya de mayo, sí, casi mitad de mes. Elsa por acá dice, hola, hola, acá pegada en Me Gusta. Muy bien, Elsa, sí, Me Gusta, atenta, porque en un ratito vamos a largar el primero de los sorteos del día de hoy, así que a prepararse y a participar también. Gracias por el mensaje, Elsa, beso grande. ¿Cómo, Elsa, ustedes nos pueden mandar su mensaje? 291-4754-983, tarde de Me Gusta, tarde que nosotros seguimos acompañándote con más música en el día de hoy. 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

0: La temperatura actual en la ciudad, 15 grados 5 décimas. Al hermano de la menor intoxicada le encontraron restos de drogas en la escuela. La directora del establecimiento educativo se presentó en la comisaría primera para dar cuenta de lo sucedido. La noche de Villa Mitre llega con propuestas comerciales, gastronómicas y culturales. El evento organizado por la Municipalidad, la Corporación de Comercio, Industrias y Servicios, la Cámara de Comercio y Comerciantes del sector, se llevará a cabo este fin de semana. El FMI confirmó que tratará la revisión argentina la próxima semana y se destrabará el desembolso de 1.000 millones de dólares. En la habitual conferencia de prensa, la vocera del organismo, Julie Kozak, se refirió al programa económico y volvió a aplaudir los avances en el plan de estabilización. Valoró el compromiso del gobierno con el superávit fiscal y la baja de la pobreza. La temperatura actual en la ciudad, 15 grados 5 décimas, cuando pasó un minuto de la hora 14.
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0: música en este caso que claramente nos demuestra que tenemos ya el sorteo, lógicamente, de Cinema Center, donde vos ya nos podés mandar tu mensaje al 291-4754-983 para participar de estas dos entradas para disfrutar de cualquiera de las pelis que tiene Cinema Center. Arrancando con la cartelera del día de hoy, te cuento que uno de los estrenos de la semana se llama En la Zona Gris, en 2D subtitulado, una peli de acción donde en la zona gris sigue un equipo encubierto de élite que opera en las sombras combinando poder, influencia y fuerza letal. Cuando un tirano despiadado roba una fortuna millonaria, son enviados a recuperarla en una misión imposible que pronto escala en una guerra de estrategias, engaño y supervivencia. En la zona gris, 2D subtitulado, uno de los estrenos de la semana en Cinema Center. Otro es de terror, sí, porque llega con la actuación de Kazunari Ninomiya. Estreno de la semana Exit 8, en 2D subtitulado, o Exit 8. Un hombre interpretado justamente por quien decíamos, por Kusanari Ninomiya, queda atrapado en un pasillo subterráneo de metro que se repite infinitamente con una misión única: encontrar la salida 8. Las reglas son claras: cada vez que detecte algo extraño, una anomalía, debe regresar al inicio. Si no percibe nada fuera de lo normal, puede avanzar, pero basta un solo error para volver a comenzar. Exit 8 en 2D subtitulado, otro de los estrenos de la semana en esta peli de terror. Una de anime, que hacía bastante no teníamos de anime, ¿eh? En este caso el último estreno de la semana se llama Uma Musume Pretty Derby, en 2D subtitulado Jungle Pocket, una Uma Musume que ha estado entrenando arduamente para convertirse en la mejor corredora, está lista para competir en la serie Classic Triple Crown, un conjunto de tres carreras que solo se puede disputar una vez en la vida. Sin embargo, se interpone en su camino rivales de su misma generación cuyo talento podría incluso superar el suyo. Uma Musume Pretty Derby, en 2D subtitulado, otro de los estrenos de la semana para público en general también esta peli. Tres estrenos, en esta semana: En la Zona Gris, en 2D subtitulado, Exit 8, en 2D subtitulado, peli de terror, y Uma Musume Pretty Derby, en 2D subtitulado, también de anime. Los tres estrenos de la semana en Cinema Center. Pero además tenemos lo que continúa una semana más en cartelera. Claro que sí, porque es el turno de Mortal Kombat 2, en 2D castellano y 2D subtitulado, una semana más para esta peli. Como peli reestreno, yo mañana voy a ir a ver Top Gun, que es una de las pelis reestreno. Vamos a ir a verlo porque yo no la vi en cine esta peli, a mi pareja también le gusta, así que Top Gun reestreno en 2D subtitulado, esta peli de acción y aventuras. Están las dos, Top Gun y Top Gun Maverick. Las dos pelis ya están en Cinema Center durante esta semana únicamente para que las puedan ir a ver en la pantalla grande. Las dos pelis para toda la audiencia, con lógicamente la actuación de Tom Cruise. Así que qué mejor que ir a ver estas dos pelis que hace muchísimos años que se estrenaron y que ahora tenés la oportunidad de verlas nuevamente en las salas de Cinema Center. Top Gun, 2D subtitulado, y Top Gun Maverick, reestrenos de esta semana también para Cinema Center. Por supuesto que tenemos una semana más del Diablo Viste a la Moda 2, en 2D castellano, 2D castellano Sala Turbo, 2D subtitulado y 2D subtitulado Sala Turbo. También una semana más para Michael, la historia de Michael Jackson, en 2D castellano y 2D subtitulado. Y una semana más también para Super Mario Galaxy, la película, en 2D castellano para toda la familia, lo mismo que Hooper Operación Castor, en 2D castellano. Y otra que se suma, que en realidad no estuvo, por lo menos en los estrenos que venimos dando, a nosotros no nos apareció, es Obsesión, en 2D subtitulado, este thriller donde el misterioso pasado de un capitán de bote pesquero vuelve a perseguirlo cuando su ex esposa lo ubica por un desesperado llamado de ayuda, convirtiendo su vida en una realidad que puede ser muy distinta a lo que parece. Obsesión, en 2D subtitulado, otra de las pelis de Cinema Center, así que pelis para todos los gustos, para disfrutar, y qué mejor que vos te puedas llevar en el día de hoy dos entradas para ir a disfrutar de las pelis de Cinema Center. Enter, mensajes que ya van llegando. A ver.
1: Hola, Vale, quiero ganar.
0: Soy Miri.
1: Las entradas para Cinema Center, Silvina 125.
0: Miri, o me gusta. Gracias, Sil, beso grande. Elsa por acá, ¿quién más? A ver, che, se tildó. Bueno, no me van a creer que se acaba de tildar el mouse. A ver, a ver, a ver, a ver. Ahí va, ahí va. Ahí va. ¿Va o no va?
1: Quiero ganarme las entradas para el Cinema Center Elsa 990.
0: Gracias, Elsa. Beso grande. ¿Quién más?
2: Hola, quiero ganarme las entradas de Cinema Center. Espero tener suerte. Lindo jueves para todos. Besote.
0: Gracias, Gise. Beso grande. ¿Quién más?
3: Hola, Radio Me Gusta.
0: Hola,
3: mi
0: Ceci.
3: Mi nombre es Cecilia. Últimos 3424. Quiero participar por las entradas de Cinema Center. Me encantaría ganármelas, ya que hace un montón que no voy al cine. Bueno, muchas gracias. Besos.
0: Besos, sí, gracias para vos. Hola, quiero ganarme las entradas de Cinema Center. No puedo mandar audio, pero no quiero dejar de participar. Dice, espero tener suerte. Besos y bendiciones. Ofelia 824. Hasta las 14:30 jugamos con Cinema Center. Dale, mandanos tu mensaje 291-47-54-98-3 en esta tarde de Me Gusta. Que hasta las 14:30 jugamos con Cinema Center. Así que no te podés perder estas dos entradas para ir a disfrutar de cualquiera de las pelis de Cinema Center, en cualquiera de los horarios, en cualquiera de las salas y en cualquier día. Así que, ¿qué mejor que eso de hacer una linda salida a Cinema Center para disfrutar de todas las pelis que tienen para vos? 291-47-54-98-3. En un ratito seguimos con los mensajes que van llegando, que vos nos vas mandando, porque hasta las 14:30 jugamos.

0: Últimos minutos para participar del sorteo del día de hoy de las entradas de Cinema Center. ¿Quién por acá? A ver, Ariel.
1: Hola, Miri.
0: Hola,
1: Ariel. Quiero ganarme las entradas para Cinema Center. Soy Ariel, 921. Gracias.
0: Gracias a vos, Ari. Beso grande. Por acá dice, hola, vale. No, primero que soy Miri. Si es por la radio, me gusta. Quiero participar por las entradas de Cinema Center, Marta 996. Muy lindo la música. Besos. Gracias, Marta. Beso grande. Hola, buenas tardes. Soy Claudia. Quiero participar por las entradas de Cinema Center. No puedo mandar audio porque estoy trabajando. Yo también. Y acá estoy. Número 720. Gracias. La red está muy buena. Besos grande, Claudia. Buenas tardes. Quiero pedirte el tema de Chayanne. Mejor que ayer. Chau. Besos, dice Jorgelina. Besos, Jorge. ¿Quién más?
2: Hola, me llamo Joaquín, me quiero ganar entrada para el cine. ¡Gracias!
0: A vos, Joaquín, beso grande, 291-47-54-98-3, últimos minutitos, ¿eh? ¿Qué nos queda? A ver, nada, ya está. Ya los que participaron, participaron, porque en un ratito nada más sabremos quién se lleva las dos entradas de Cinema Center para disfrutar en el día de hoy. A ver, un último mensaje, dice, buenos días, participo por las entradas de Cinema Center, DAI 466, listo, no pueden participar más. En un rato tenemos otro sorteo, así que a estar atentos y a participar también. 291-47-54-98-3, tarde de me gusta, que seguimos acompañándote en esta linda tarde que tenemos en Bahía Blanca.

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0: Shakira, ¿dónde estás, corazón? En la tarde de Me Gusta, tarde en la que vos te seguís comunicando al 291-4754-983. Ahora ya vamos a decir quién se llevó las entradas de Cinema Center. Carlos por acá dice, hola Vivi Nachis, te dice, hola Miri, buenas tardes, ¿me pasás algo de los Rolling? Gracias, dale Carlos, en un ratito cumplimos. Hola, quiero participar por las entradas, no decía, podés pasar Noches de Insomnio. Hola, me pasas un tema, soy Daniel, el que más te guste, gracias, dice. Bueno, ¿quién más por acá? Claudia, a ver.
1: Hola, buenas tardes, quiero ganarme las entradas para Cinema Center, besos.
0: Gracias, Claudia. Clau, beso grande. Bueno, cumplimos con los pedidos que nos hacían y vamos a decir ahora quién se lleva las entradas de Cinema Center. A ver, ganador o ganadora es... Elsa 990, la ganadora del día de hoy. Elsa 990, en un ratito tenemos otro sorteo, ¿eh? Así que estar atentos para participar en el día de hoy de justamente este sorteo que tenemos. En un ratito les voy a estar contando. Bueno, Juan nos había pedido este tema. Era justamente Diego Torres. Mejor que ayer, tema con el que iniciábamos normalmente el programa, pero bueno, se lo volvemos a pasar, Diego Torres, en la tarde que me gusta.

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Otro de los espectáculos que vas a poder disfrutar la semana que viene también en nuestra ciudad. 291-47-54-983 para que vos nos mandes tu mensaje en un ratito nada más. Te cuento el sorteo, ¿eh? Atentos porque tenemos un sorteo más para el día de hoy que en un ratito vamos a estar jugando para que estés atento y disfrutes también. Y quien te dice, seas quien se lleva justamente las entraditas que tenemos para vos. 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Cumplimos con otro de los pedidos. Llegan los Rollins a la tarde. 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

0: La temperatura actual en la ciudad, 15 grados 6 décimas. Elecciones en Sutebá, ganó la multicolor y continúa el mismo oficialismo en Bahía Blanca. Con amplia mayoría se impuso la lista encabezada por Sandra Bouzas, dejando en segundo lugar a la celeste de Gastón Concetti y en tercero a la naranja de Emiliano Fabris. Menor intoxicada con droga va a ser central el relato de la niña, dijo la fiscal. Agustín Holguín dio detalles del grave caso que se conoció el domingo a la madrugada. La pequeña está internada en el hospital municipal y hoy podría recibir el alta. Mauricio Macri encontró el amor con su nueva pareja, el expresidente y Dolores Teuli, se conocieron hace más de 25 años. Recientemente iniciaron una relación, según confirmaron amigos de ambos. La temperatura actual en la ciudad, 15 grados 6 décimas, cuando pasaron 4 minutos de la hora 15.
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13: 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Ella.

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Nuevo sorteo que tenemos en el día de hoy. Te podés llevar un par de entradas para ir a disfrutar del show de Homer, el mero mero, el próximo 16 de mayo, este sábado 16 a las 21 horas en Teatro Rossini. Así que ya sabés, nos mandás tu mensaje, nombre, últimos tres del DNI al 291-4754-983. Hasta las 15:30 jugamos para que te lleves esas dos entradas para ir a disfrutar del show de Homer, el mero mero, el rapero argentino que se va a estar presentando este sábado 16 en el Teatro Rossini. Por acá Mario dice, hola Miri, buenas tardes y qué linda tarde, fresquita pero con sol, así que aprovecharla, es una oferta por poco tiempo, dice, calculo. Genia, me pasás un tema de Eros, Ama y buen jueves Miri, vamos que el fin de lo tenemos ahí, dice Mario. Gracias Mario, beso grande para vos también, en un ratito vamos a cumplir. Acordate de participar por el par de entradas para ir a disfrutar del show del Homer, el mero mero, el próximo 16 de mayo en el Teatro Rossini, donde se va a estar presentando justamente para llevar a cabo su tour Resurrección después de casi 3 años de no venir a Bahía Blanca, que nos contaba en el día de ayer. Bueno, vos podés ser parte de esa fiesta que se va a llevar a cabo este 16 de mayo en el Teatro Rossini. Vamos a cumplir con otro de los pedidos que nos habían hecho en el día de hoy. Tenemos a Herba con su tema Noche de Insomnio.

Noches de insomnio, airbag en la eternidad me gusta. Pedido al 291-47-54-98-3. En un ratito vamos a cumplir con Mario también. Acordate que estamos sorteando un par de entradas para ir a ver el show del rapero Omer el Mero Mero este 16 de mayo a las 21 horas en Teatro Rossini, ¿sí? Así que nos mandas tu nombre, últimos tres del DNI, ya estás participando de las entradas para ir a ver a Omer el Mero Mero. Por acá dice: hola, buenas tardes, soy Isabel 029, participo por las entradas, gracias. Buenas tardes, quisiera ganarme las entradas para mis hijos que quieren ir a verlo, dice Gabriela 568, gracias Gaby, beso grande también. 291-47-54-98-3, hasta las 15:30 jugamos con Omer el Mero Mero, quien ayer estuvo hablando con nosotros, nos contó el espectáculo de su regreso a los escenarios de esta gira internacional y uno de esos puntos es Bahía Blanca. Así que vos nos mandás tu mensaje 291-47-54-98-3 y participás por un par de entradas para disfrutar del show de Omer el Mero Mero, que se va a estar presentando este 16 de mayo en el Teatro Rossini.

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Ñandú del Sur, 40 años brindando calidad y seguridad en tus viajes, también presentes en esta tarde de Me Gusta Tarde, que ya tenemos al ganador o ganadora de las entradas de Homer el Mero Mero. A ver quién se lo lleva. Ganador o ganadora es Gabriela 868, la ganadora. Gabriela 868 es la que se lleva justamente las entradas para ver este sábado 16 de mayo a las 21 horas en el Teatro Rossini a Homer el Mero Mero. Ahora cumplimos con Mario, que nos había pedido de los Ramazzotti, Ama en la tarde de Me Gusta.

0: Ama, Eros Ramazzotti, pedido al 291-47-54-983, últimos minutos de esta primera tarde de Me Gusta, tarde en la que vos te podés seguir comunicando al 291-47-54-983. Minutos con temperatura linda, me dicen que el solcito está muy agradable en Bahía, 15 grados 7 décimas en estos momentos, muy cercano a la máxima estimada del día de hoy de 16 grados. Nosotros seguimos con más música.
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Últimos minutos de la tarde de Me Gusta Tarde, que nosotros te acompañamos un ratito más. Claro que sí, hasta las 16. Y en un rato viene Sonia también para acompañarlos en esta primera tarde de Me Gusta, que seguimos con más música.

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No te muevas de ahí, que en un rato llega Sonia para acompañarlos desde las 17 hasta las 20 con toda la energía. Saludamos al equipo que hace posible que estemos al aire en nuestras redes sociales. Meli Sosa, control técnico y sonido Cristian Sánchez, producción Agus Nahuelfil y bajo la dirección de Jimmy Guilernia en la locución, conducción y todo lo demás. ¿Quién les habla? Miriam Buyani. Mañana nos volvemos a reencontrar para cerrar la semana ATR, ¿eh? Mañana bien arriba con ustedes ahí del otro lado. Que tengan una linda jornada. Chau.

0: La temperatura actual en la ciudad, 16 grados, 3 décimas. Al hermano de la menor intoxicada le encontraron restos de drogas en la escuela. La directora del establecimiento educativo se presentó en la comisaría primera para dar cuenta de lo sucedido. La noche de Villa Mitre llega con propuestas comerciales, gastronómicas y culturales. El evento organizado por la Municipalidad, la Corporación del Comercio, Industrias y Servicios y la Cámara de Comercio y Comerciantes del sector se llevará a cabo este fin de semana. La Liga Profesional confirmó días y horarios de las semifinales del torneo Apertura. River recibirá a Rosario Central el sábado. El millonario enfrentará al Canalla en el duelo que definirá al primer finalista del certamen. Luego se enfrentarán Argentinos Juniors Belgrano. La temperatura actual en la ciudad, 16 grados 3 décimas, cuando es la hora 16 en todo el país.
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0: 11 minutos pasaron de las 5 de la tarde. Bienvenidos a la segunda tarde de Me Gusta. Hola para todos. ¿Cómo va? Buenas, buenas. Hola, ¿cómo están? ¿Todo bien? Buen jueves, gente linda. Bueno, acá estamos en la segunda tarde de Me Gusta en este jueves 14 de mayo. 14 de mayo, arrancando una nueva edición de esta segunda tarde de Me Gusta. Un placer estar por acá con ustedes, como siempre, acompañándolos en esta segunda parte del día, ¿eh? Porque seguro arrancaste tempranito. 5, 6, 7 de la mañana, algunos 8, bueno, jornada larga. Y hasta ahora es como que decimos, bueno, vamos, el día está casi cocinado, el día ya está, bueno, de a poquito, vamos desandando esta tarde, llegando ya a ese final del día, tal vez, para algunos, para otros, bueno, arrancan a trabajar de noche, tal vez, bueno. Queremos saber de vos porque estamos en la segunda tarde de Me Gusta. Estamos en Me Gusta 983-291-4754-983. Ese es nuestro WhatsApp. Ahí te estamos esperando, con tu saludo de buena tarde para que nos cuentes desde dónde nos estás escuchando, cómo va tu día, cómo va tu tarde. Hablábamos con los chicos, qué lindo que está para estar en el silloncito con un matecito calentito. Me decían mis compañeros, bueno, mirá, le digo, no sé si así, pero el mate va a estar sí o sí acá, para acompañarte a vos también en este día jueves. Bueno, segunda parte del día, contame desde dónde nos estás escuchando. ¿Estás en casa, a un pasito del fin de semana, el tan esperado para algunos? Así que dale, sumate, 291-4754-983, Sonia Carrizo. Un placer estar por acá, hasta las 8 de la noche estamos juntos, bienvenidos.
1: Licor, ¿eh? Una galopa.

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22 minutos pasaron de las 5 de la tarde. 291-47-54-98-3. Súmate a esta segunda tarde de Me Gusta. Dale que arrancamos, ¿eh? Arrancamos con todo, bien arriba. 13 grados la actual temperatura en Bahía, con un solcito que se está yendo de a poquito, pero la verdad es que estuvo muy benévolo, ¿no? Estuvo muy linda la tarde, la jornada en sí. Fresquita la mañana, pero bueno, la verdad es que muy lindo. La verdad es que Bruce me manda esta fotito a esta hora. Es una factura. ¡Qué rico! Pará, tiene frutos rojos. Pastelera. Ah, chicos, por Dios. No, no. ¿Esto así? Así no. Qué cosa seria, chicos. Bueno, ¿están comiendo algo rico? Bueno, por acá nada. Porque estamos muy tranqui con un matecito y claro. Es hora de meriendita. Es hora de comer algo rico. Y la verdad que te lo mereces, Bruce. Él dice, me lo merezco, y sabes que sí, sabes que sí. Bueno, un buen matecito, una tacita de café, una tacita de té, lo que sea, algo calentito para esta tarde, ¿eh? Quiero que me cuentes desde dónde nos estás escuchando. Si estás laburando, bueno, te estamos acompañando también, ¿eh? Amigos que nos escuchan desde el auto recorriendo la ciudad, amigos que están también a través del transporte, 500 cuánto estamos ahí, ¿eh? En el local también, abrazo gigante. Para los que nos escuchan de repente, están entrando, ingresando a comprar algo, voy a hacer las compras. ¿Quién es esa que está charlando ahí de fondo? Bueno, acá estamos. Estamos en Me Gusta 98.3. Con ganas de saber de vos, ¿eh? Y claro, estamos en la web también. Megustafm.com.ar. Megustafm.com.ar. Y estamos presentes. Nos llevas a todas partes. La aplicación también la podés descargar en tu celu. 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Ahí estamos presentes, ¿eh? 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En Instagram, arroba Me Gusta FM 98.3. Sumate porque siempre tenemos alguna sorpresita para vos. Así que dale. 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Abrazo enorme también para Fer con el 180. Gracias, Fer, por estar. Abrazo gigante, ¿eh? Y de a poquito te vamos saludando a vos que estás en Monte Hermoso. Hola, Monte, bienvenidos, buena tarde. Que tengan buena tarde ustedes también, buena jornada. Estamos en FM Atlántica 103.1 en Monte. También en Dorrego, Me Gusta suena todo el día en 99.9. Hola para todos, ¿cómo va? Buena jornada. www.megustafm.com.ar www.megustafm.com.ar. Matecitos que en un ratito van a arrancar por acá, ¿eh? Así que vos también contame qué estás haciendo en esta tarde de jueves. Mientras, dale. Ahora sí, oficialmente arranca la segunda tarde de Me Gusta. Hasta las 8 estamos juntos.

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0: 44 minutos pasaron de las 5 de la tarde. Esto porque quería escucharlos a ustedes también. Quería decirles que estamos en la segunda tarde de Me Gusta. Estoy distraída, chicos, ¿qué quieren que les diga? Estaba distraída leyendo una cosa que... Un chisme de la farándula. Ah, sí, viste cómo está la farándula. Que el Martín Fierro, que se pelean. Que Florencia Peña, que... Claramente que están diciendo algunos que ya no tiene el mismo prestigio que antes una entrega de Martín Fierro, que ya no tiene nada que ver, que bueno, así. Que, bueno, 7K se armó el bolsito con los 9 Martín Fierro y dijo, yo la verdad que esto no me interesa más. En algún momento para mí fue importante, los voy a regalar. Pam, listo, bolsito rojo con los 9 Martín Fierro. Bueno, así están. Ventura que sale en los móviles, por favor. No, esto está tremendo, ¿eh? No, tremendo. Bueno, Martín Fierro que se van a entregar el próximo lunes. Veremos qué pasa. No. Picantes. Pampita que vuelve, que no vuelve, que se pelea, oficialmente somos novios, que hubo una peleita entre medio y que los medios dijeron que ya estaban separados. Ay, Dios mío, tremendo. No, por favor. 291-4754-983. Estamos en la segunda tarde de Me Gusta, acompañándote hasta las 8. 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Vamos que se viene la última semana, a disfrutarla. Sonia, buenas tardes. Por acá presentes desde Coronel Dorrego. Gracias por tu compañía. ¿Me pasarías el tema de Chano Libertad? Gracias. Beso enorme, Jor. Gracias por estar. Buena tarde para vos, Buenas. Hola.
1: Hola, ¿cómo le va?
0: A ver, ¿qué pasó?
1: Bueno, paré un ratito, paré el mundo para...
0: Hola, Marce.
1: Saludarlo. ¿Cómo le va?
0: Pero muy bien.
1: Bueno, yo adivine qué estoy haciendo. Estoy trabajando. Hoy desde la... No, un poco más tarde. Creo que arranqué como a las 5:30. Así que nada. Bueno, Carrizo, tengo preguntas de la gente de mañana y ATR, ¿no?
0: Claro.
1: ¿Ensayan la semana en la ATR?
0: Ensayamos.
1: Aunque no lo pase por la radio, usted en su casa lo ensaya.
0: Sí.
1: La pregunta es, esta gente quiere saber, sí. Carrizo, ¿usted qué es? ¿Rubia, morocha, castaño, pelirroja? ¿Qué sería? ¿Qué color de pelo tiene?
0: Rubia.
1: Eso
0: mido 1.80.
1: ¿Quieren saber eso?
0: Rubia, 1.80, mido.
1: Así que nada. O ¿se da algunos carmelazos también?
0: ¿Qué?
1: ¿Tiene canas y se pasa tintura?
0: No, nada, no tengo. Dos canas nada más.
1: Si
0: dos.
1: Se pasa tintura, diga que
0: las cuento.
1: ¿Qué le iba a decir? Yo tuve peluquería.
0: Marce.
1: Por eso, bueno, nada. ¿Qué le iba a decir? Bueno, y nada más que eso, me parece.
0: Bueno.
1: Oh, si le cuento lo que me pasó ayer.
0: ¿Qué pasó, Marcelo?
1: No, si quiere morir, no me lo va a poder creer. No le pido temas porque ya sabemos que solamente le pasa a Lautaro. Así que no quiero escuchar nada, Carrizo. Más, voy a cambiar la emisora.
0: Marcelo, por favor, para. Toma nota, vamos de a poco. Me encanta porque el audio de Marcelo son 5 temas por audio. Rubia 1.80, anota. Anota, como no tengo redes sociales. Chicos, tengo todo público. Búsquenme por ahí, no hay mucha ciencia. 1.80, rubia, lo único que te digo. Canas ni una, gracias a Dios. Con la edad que tengo, 2 canitas nada más. Ay, una felicidad tremenda. Ay, no, Marcelo, me hiciste tentar, por favor. Bueno, claro, acá se ensaya en la TR porque los viernes. Se tira la casa por la ventana fuerte, entonces en la semana hay que ir preparándose. ¿Qué más te quería contar? Y bueno, acá estamos, por favor. Bueno, ¿alguna canción? ¿Alguno de los 80? Podemos pasar, ¿eh? Sí, sí, sí. 291-4754-983. Estamos en la segunda tarde de Me Gusta. Contame desde dónde nos escuchás. Buenas.
2: Yo no puedo entender cómo no sabe que Claudia Schiffer, un poroto al lado tuyo, son. Con todo el detalle que diste, creo que somos hermanas.
0: ¿Viste? Ah, separadas al nacer, claro, escuchame una cosa. Pero nada, no, claro. 291-47-54-98-3, sumate a la segunda tarde de Me

Suenan las pelotas, será. Estamos casi llegando a las 6 de la tarde y quiero contarte que en mayo llega Don Bosco Teatro, el Buenos Aires Ballet, con su espectacular Gran Gala de Ballet. 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Produce Cuántica Productora. 291-47-54-983, casi llegando a las 6. Y por acá Caro nos dice: hola Sonia, ¿cómo va? Me encanta cómo te reís con las cosas que te preguntan. El oyente Marcelo hablaba de tintura. Mirá lo que voy a hacer mientras te escucho. Besos enormes, me pasás ese maldito momento. Gracias, beso enorme Carola, gracias por estar. Está a punto de renovar el color, Caro. Muy bien, eso me gusta, ¿eh? Y acá le estamos acompañando, haciéndole el aguante. Muy bien, Caro, gracias por la fotito, una genia. Bueno, sumate, mandame tu audio, contame desde dónde nos estás escuchando. Hasta las 5 estamos juntos, ¿eh? Hasta las 5, no, hasta las 8 estamos juntos. Sonia, ¿qué estás leyendo? No.

0: 6 de la tarde en punto. Actualizamos temperatura en Bahía Blanca, 12 grados, títulos en la tarde de Me Gusta. La inflación de abril fue del 2,6%, cortó una racha de 10 meses sin bajar y acumula un 12,3% en el año. El índice de precios al consumidor mensual se desaceleró 0,8 puntos porcentuales contra marzo. Estuvo impulsado por transporte y educación. En los últimos 12 meses sumó un 32,4%. Aprobaron la compra del nuevo puente metálico sobre calle Líbano. El municipio de Bahía Blanca ya tiene todo listo para la instalación de un nuevo puente vehicular metálico que se ubicará sobre el canal Maldonado a la altura de calle Líbano, en inmediaciones del barrio Pampa Central. El plazo de la obra es de unos 60 días. La inversión será de unos 275 millones de pesos. Una única firma se presentó a la compulsa y su oferta fue aprobada este jueves por el Consejo Deliberante en forma unánime. No fue facilitado el monto final de la operación. Jornada de vacunación antigripal en el BBPS. Este viernes de 10 a 15 se llevará a cabo una jornada gratuita de vacunación antigripal en el Zoom del Bahía Blanca Plaza Shopping. Está destinada a niños de 6 meses a 2 años, mayores de 65 años, personas de 2 a 64 años con factores de riesgo, embarazadas en cualquier trimestre, personal de salud y personas en contacto con aves de corral. Aplicación por orden de llegada, personas con factores de riesgo deben presentar orden médica. 12 grados la actual temperatura en Bahía Blanca. Seguimos en la tarde de Me Gusta.
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0: 15 minutos pasaron de las 6 de la tarde, 291-4754-983. Estamos a través de la web también. Estamos en la segunda tarde de Me Gusta, www.megustafm.com.ar. Beso enorme para Normita que nos dice: Sonia, ¿cómo va? Ya en casa, ahora sí, a descansar. Unos buenos mates y a escuchar buena música. Beso gigante, Norma. Gracias por estar. Que tengas una hermosa tarde. 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Beso que le mando también a... ¿quién anda por acá? Claudia. ¿Cómo estás, Clau? Gracias. Gracias por estar. 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
1: Carrizo,
0: dígame.
1: Bueno, les cuento lo que me pasó ayer.
0: Nada, ¿qué pasó?
1: Como le dije. Resulta que
0: empezó mi novela.
1: Yo terminé un poquito más tarde que ustedes de trabajar.
0: Sí.
1: Y nada, bueno, llegué a mi casa, dejé el auto, todo, bueno, y nada, fui al chino a hacer las compras para ver si comía algo. Y bueno, cuando llego al chino, entro. ¿Se acuerdan que yo tenía una novia a la que usted me hizo pelear?
0: ¿Yo?
1: Me dejó por un audio confundido. Bueno, ¿usted se acuerda?
0: No dije nada.
1: A ver. Estaba en el supermercado chino, sí. donde yo

Miren ustedes, ¿cómo en 10 días ya va a reiniciar todo? Ah, reinició Windows, todo, ¿viste? Así. No, no. ¿Qué pasó? No lo puedo creer. ¿Cómo que en 10 días ya dio vuelta la hoja y arrancó? No. Eso así no. Eso así no. Bueno, Marcelo no va a caer de vuelta, ¿eh? Con los ex no se vuelve. Con los ex no se vuelve. No. Ley primera. No se vuelve con los ex. No. Listo. Bueno, Marcelo. Hay que ponerse las pilas. A buscar otra cosa. Claro. Qué cosa seria. Pero. No. Bueno. Es importante. Es importante que esté de pie, Marce, ¿eh? Acá lo vamos a acompañar. Acá le hacemos el aguante. Nada de andar triste. Porque. Nadie murió de amor, ¿eh? La vida es una sola. Vamos que hay que ponerle garra a esa situación. Yo sé que no fue fácil y que de repente estabas buscando en la verdulería las verduritas para hacerte la comidita, ese paquetito de arroz. Ajá, mira qué rápido. Ajá, bueno. La vida misma, Marce, la vida misma. 291-47-54-98-3. Vamos a seguir con este caso porque es muy importante acompañarlo en este momento tan difícil a Marcelo. Marce, dale, ¿eh?

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1: 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Hola Laura, ¿cómo estás? Beso enorme. Gracias por estar, ¿eh? Bueno, a ver, parece que acá la gente no sé. Está contestando, ¿qué pasó?
2: Y bueno, su amor sé que también tenía fecha de vencimiento y no pasaba los 10 días.
1: ¿Cómo? ¿Que yo tenía fecha de vencimiento, Vane? ¿Cómo estás? Yo tenía fecha de vencimiento, no pasaba los 10 días. ¿De qué? ¿En qué? Hola.
3: Me parece que hace más de 10 días había arrancado esa chica.
1: Hola, Lautaro, ¿cómo va? Buena tarde para vos. Le mando un beso enorme también a Alma. ¿Cómo estás, Almita, que nos dice hola, So? ¿Cómo va? Beso enorme. Hola.
4: Eso si vos sos igual.
1: No.
5: Ya podrías abrir un concho con todos los problemitas que te llevan.
1: En cualquier momento. Mamita. En cualquier momento, Gus, ¿cómo va tu tarde? ¿Todo bien? ¿Trabajando? Bueno, acá te estamos alentando, Marce, ¿eh? Daniel.

Beso enorme que le mando a Fernando, que nos cuenta yendo a Montehermoso. Beso gigante, Fer, gracias. Gracias por estar como siempre. Sumate a la segunda tarde de Me Gusta, que hasta las 8 estamos juntos. En un ratito empezamos a jugar. Yo quiero que estés ahí, prendido, prendida. Hasta las 8 nos quedamos juntos.

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0: Los auténticos decadentes en el escenario. ¡Buen aplauso para ellos!
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Rosalía suena la tarde de Me Gusta, 44 minutos pasaron de las 6 de la tarde y quiero contarte que si estás por construir tu casa, conviene pensar la iluminación desde la obra. 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Beso enorme para Flavia que nos dice: Sonia, ¿cómo estás? Primera vez que les escribo, me hacen reír mucho. Bueno, abrazo enorme, Flavia, gracias, bienvenida. Y la idea es esa, chicos. Tratar de pasar lo mejor posible la tarde, olvidarnos un poquito de los problemas o las cosas que estén pasando por ahí. Al menos un ratito, la vida sigue y hay que ocuparse y preocuparse también, pero bueno, lo corremos un poquitito, ¿qué te parece? Por acá estamos en la segunda tarde de Me Gusta. Hola, Sonia, nos dice Maricel, qué linda música están pasando. Nosotras vinimos del entrenamiento con las chiquis y ya con unos mates y algo para comer. Nos pintó un hambre terrible, nos dice Maricel. Beso enorme, Mari, gracias por estar. Una genia, ¿eh? Beso gigante para las chicas también. Gracias. Beso enorme que le mando a Anita también, que está presente. Hola, Gise, bienvenida, buena tarde para vos. Me manda un buena tarde con un matecito al lado, impecable. Buena tarde para ustedes. 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

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Empezamos a jugar, 291-4754-983 y atención, consigna de la tarde. Quiero que me mandes un audio y completes la frase. Es muy fácil, chicos, vamos a ponerse las pilas, 291-4754-983. La consigna es la siguiente, completás la frase de Happiness. 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Es muy fácil, ¿eh? Dale. 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Yo te estoy esperando en el WhatsApp. Vamos. Hasta las 8 hacemos la segunda tarde de Me Gusta. Beso enorme para Claudia. Gracias, Clau, por esa fotito. Abrazo.

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15: Vamos, listo. Salud, muchachos. Por esa mujer.

0: Salud.
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0: La Bersuit suena en la tarde de Me Gusta. 10 grados la actual temperatura en Bahía Blanca. Estamos disfrutando de esta tarde, nochecita ya, porque está muy oscuro. Bueno, de a poquito ya entrando en este regreso a casa para algunos, otros que están yendo a trabajar, otros contando ahí los minutitos, las horitas para salir. Bueno, vamos que falta un tirón. 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Bueno, estamos en la segunda tarde de Me Gusta, acompañándote hasta las 8. Estamos en esa cuenta regresiva ya, Pero hoy tenemos con nuestros amigos de Happiness una riquísima docena de sándwiches de miga para que compartas en familia, para que compartas con tus amigos el fin de semana, cuando quieras. Hoy, consigna de la tarde, completás la frase de Happiness. 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Bueno, es muy fácil, chicos. Vamos, vamos. Quiero ese WhatsApp, quiero ese audio. Queremos escucharte, en esta tarde de Me Gusta. 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Beso que le mando también a Esther. ¿Cómo estás? Beso gigante. Gracias, Sonia, quiero participar. Dale, mándame tu audio entonces. Hoy completás la frase. Completás la frase. A ver, ¿quién anda por acá? Las cosas ricas te dan. Esa es la frase, vamos. 291-4754-983. Y bueno, empezamos a escucharte, La cosa es así. Buenas noches, nos dice Gise con el 928. Muy bien, impecable. Completa la frase. Quiero escucharlos a todos, Ahora sí, empiecen a mandar, porque...
1: ¡Felicidad, Sonita!
0: Muy bien, Gus.
2: Buenas, ¿cómo va? Acá Vanina792.
0: Hola, Vani.
2: Saliendo del gimnasio con ganas de comer unos sanguchitos ricos. Así que quiero participar por el sorteo.
0: Bueno.
2: Porque las cosas ricas te dan felicidad.
0: Impecable, beso enorme, muy bien. 291-4754-983. Últimos minutitos para participar, Beso que le mando también a Mariana. Gracias por estar, Sonia. No participo, pero te estamos escuchando. Bueno, muy bien, beso. Hola. Buenas.
3: Las cosas ricas te dan felicidad. Bueno, quiero participar por los sanguchitos de miga. Acá desde mi trabajo le mando un saludo. Mis últimos números de DNI son 910 y mi nombre es Ailen. Un beso.
0: Beso enorme, Ailen. Hola.
4: Quiero participar por los sándwiches de miga de Happiness, porque las cosas ricas te dan felicidad.
0: ¡Qué lindas! Muy bien, así me gusta, Con... me encanta. Me encanta cómo están mandando sus audios. Buenas.
5: Las cosas ricas te dan placer. Me pasas un temita, Sonia, de Airbag, por favor. Gracias.
0: Beso enorme. Gracias por estar. Buenas. Hola.
6: Hola, Sonia. Las cosas ricas te dan felicidad. Date de hoy, sirve. Wilito, programa.
0: Mi vida, gracias, beso enorme, estás participando, ¿eh? Beso enorme para Melina también, que está participando, respuesta correcta, buenas.
7: Hola, ¿qué tal? Buenas tardes, las cosas ricas dan felicidad.
0: Ay,
7: Flavia 327 es mi DNI final. Que tengas una hermosa tarde.
0: Gracias, Flavia, gracias. Te mando un beso, gracias por estar. 291-4754-983. Hola.
8: Hola, Sonia. Como siempre, te escuchamos todas las tardes. Las cosas ricas te dan felicidad. Y la felicidad sería ganarme esos sándwiches exquisitos de happiness. Soy Federico. Abrazo. Muy buena la radio, como siempre.
0: Abrazo enorme, Fede. Gracias por estar. Hola, buenas.
9: Las cosas ricas te dan felicidad.
0: Muy bien.
9: Queremos los sándwiches.
0: Ay, no. Las amo.
9: Hola, Sonia. Recién salimos de volei.
0: Beso enorme, chicas. Bueno, ahora llegar a casa, ¿se merienda algo? ¿Se hacen las tareas? ¿Qué hacen, chicas? Beso enorme. Bueno, ya están participando, ¿eh? Buenas.
10: Las cosas ricas te dan felicidad.
0: Muy bien, muy bien. Bueno, me mandan audios, ¿eh? 291-4754-983. Te iba a pasar mi WhatsApp. Hola.
11: Hola, las cosas ricas te dan felicidad. Por ay, supuesto, los sanguchitos de happiness. Ay, sí. Daniela 549.
0: Yo voy a ser insistente. ¿Probaste el de vacío con chimichurri? No. Chicos, es un viaje de ida. Yo sé que me vas a decir, bueno, no, Sonia, siempre... ¿Qué querés que te diga? ¿Probaste el de atún y queso? Bueno, a mí me gusta mucho. ¿El de peceto y queso? No. ¿Matambre y queso? No, por favor. No. Chicos, es un viaje de ida, ¿eh? Sí. Pollo, rúcula, tomate y queso. Otro de los sabores preferidos también, ¿eh? Ay, happiness, realmente te dan felicidad, ¿eh? Ay, Dios mío, son lo más rico de la ciudad, el clásico de Bahía. Hola,
12: hola, buenas. Hola, Sonia. Bueno, porque las cosas ricas te dan felicidad. Carola 553, un beso enorme.
0: Beso enorme, Carola, gracias. Hola, buenas.
13: Hola, Sonia, ¿cómo va? Gastón acá, en la calle.
0: Hola, Gastón.
13: Para Oli, que salió recién del cole. Bueno, y digo, ¿por qué no? Unos sanguchitos de happiness.
0: Ay, sí.
13: ¡Qué rico! Qué bueno, rico. Las cosas ricas te dan felicidad.
0: Muy bien.
13: Como los sanguchitos de happiness.
0: Sí.
13: Bueno, un beso grande, Sonia. Muy bueno el programa, como siempre.
0: Abrazo.
13: 056, mis últimos tres que no te dije.
0: Impecable, estás participando. Hola. Buenas.
14: Hola, buenas tardes.
0: ¿Cómo va?
14: Quiero participar por los sándwiches de miga de happiness. Alejandro 592. Ya que las cosas ricas nos dan felicidad.
0: Eso, chao, totalmente. Abrazo enorme. ¿Viste que cuando estás medio bajón, qué haces? Y te vas a comprar algo rico. Pasas por Happiness, te llevas algo rico para la merienda. ¿Estás feliz? Y sí, pasamos por Happiness también. Es para levantar el ánimo, decimos. Bueno, ¿estás feliz? Y claro, hay que celebrar un cumple, hay que celebrar un aniversario. Pasamos a buscar algo rico por Happiness. No hay excusas, chicos. Buenas.
15: Hola, Sonia.
0: ¿Cómo va?
15: Las cosas ricas te dan felicidad. Quiero participar por los sanguchitos de Happiness. Soy Susana, 583. Besos.
0: Beso enorme, Susi. Gracias por estar. Que tengas buena noche. Vos también, ¿eh? A ver quién más anda por acá. Buenas, buenas. Hola.
16: Hola, hola. Buenas tardes.
0: Buenas tardes.
16: Las cosas ricas te dan felicidad. Bueno, quiero participar por el sorteo de los sándwiches de miga. Mi nombre es Sandra y mis últimos tres son 684. Besos para todos.
0: Besos, Sandra. Ya estás participando.

0: 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Contanos desde dónde nos estás escuchando, cómo va tu tarde. 291-4754-983. En un ratito conocemos ganador, ganadora. Hola. Buenas.
1: Las cosas ricas te dan mucha, mucha felicidad.
0: Eso.
1: Caro 412.
0: Beso enorme, Caro. Gracias.
2: Hola, las cosas ricas te dan felicidad.
0: Dios mío, son lo más. Beso enorme. Muy bien, muy bien. Ahí están mandando audios todos participando. Buenas.
3: Hola, soy Sandra. Quiero participar por el sándwich Happy.
0: Hola, Sandra.
3: Las cosas ricas me dan felicidad.
0: Bueno, beso. Gracias, Sandrita. Beso gigante. Hola. Buenas. ¿Quién anda por acá?
4: Hola, Sonia, ¿cómo estás? Completo la frase, las cosas ricas te dan alegría, mucha alegría, porque son muy ricas, y más la de happiness.
0: Eso.
4: Bueno, participo por los sándwiches, Natalia 653, espero ganarlos.
0: Las cosas ricas te dan felicidad.
4: Un besito grande.
0: Beso enorme, corazón, gracias por estar. Hola.
5: Las cosas ricas te dan felicidad. Ay, qué bonita. Quiero sanguchitos vegetarianos. Miriam, 333.
0: Beso enorme, Miriam. Gracias por estar. Buenas.
6: Hola, Sonia, tesoro. Las cosas ricas te dan mucha felicidad.
0: Nonita, abrazo enorme. Muy bien.
7: Hola, hola, hola. Buenas tardes. Sonia Carreza me da felicidad. No sé si era así la consigna.
0: No, es muy genial. Che, te tengo que pagar. ¿Qué querés que te diga? No, claro. Ese aguante de siempre, chicos. Vale oro, vale oro. Buenas, hola.
8: Las cosas ricas te dan felicidad.
0: Ay, mi amor.
8: Queremos participar por el premio Carmen 896 con viñetita Delfina.
0: Qué bonitas, beso enorme. Che, con producción incluida, esto me encanta, La verdad son los mejores oyentes del mundo, ¿qué quieren que les diga? Es así. 291-4754-983. Bueno, súmate. En un ratito conocemos quién es el ganador, ganadora de esta docena riquísima de sándwich de Happiness. Me parece que yo salgo de la radio y paso por Happiness, Sí.

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0: de Buenos Aires. ¡Aplauso para Concha!
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0: 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Yo estaba mirando recién unas historias de Pau. No. La torta 80 golpes, chicos. Ay, qué rico, por favor. Para esta tardecita con un buen mate. Tremendo, ¿eh? Bueno, súmate a esta segunda tarde de Me Gusta. Ya nos vamos en un ratito. Escuchamos los últimos audios que tenemos por acá. Producción ya me pasa ganador. Buenas.
1: Las cosas ricas te dan felicidad. Muy y más bien. Hablamos de una docena de sándwich de happiness.
0: Beso
1: quiero
0: enorme.
1: Participar por los sándwiches. Mi nombre es Oriana y mis últimos tres del DNI es 461.
0: Beso gigante, Ori.
2: Hola, soy Delfina, estoy acá en la casa de los abuelos, jugando con barquitos y sirenitas y tiburones. Chao, les mando un gran beso.
0: Mi vida, beso enorme. Me encantó porque me mandó fotos también, ¿eh? Me encantan esas creaciones, una genia. Beso gigante para vos y para los abuelos. Hola.
3: Las cosas ricas te dan felicidad.
0: Muy bien, beso enorme.
4: Porque las cosas ricas te dan felicidad. Joaquín, terminado en 9-13.
0: Muy bien, Joaquín, abrazo enorme. Bueno, producción ya me pasa ganador, ganadora de esta tarde. Juani, con el 379 te llevas la docena de sándwich de miga. Juani, 379, te llevas la docena de sándwich de miga de Happiness. Bueno, pero pasen, ¿eh? Busquen algo rico para esta noche. Pero esos sándwichitos, por favor. Bueno, no te desalientes. Porque me decís, ay, nunca gano nada. Bueno, tranqui, ya vamos a tener para todos. Pero bueno, es así, la vida misma, chicos. Juani, te llevas la docena de sándwiches de miga, que lo disfrutes, después nos contás qué tal te fue, ¿eh? Claro, porque sí, queremos saber, qué rico, por favor. 291-47-54-98-3, en un ratito ya estamos haciendo el cierre, pero no quiero dejar de saludarlos, a todos los que están sumándose a la programación de Me Gusta, que son tantos. Estamos en www.megustafm.com.ar, si nos escuchás desde tu local, si nos escuchás desde tu trabajo, contanos también, ¿eh? Mándame tu mensaje, contame desde dónde nos estás escuchando. Por acá hasta las 8 hacemos la segunda tarde de Me Gusta, como todos los días, acompañándote en ese cierre de jornada.
5: ¡Qué grande! Muchas gracias, Happiness, y muchas gracias, Vale. Gracias.
0: No. ¿Sabes qué? No se lo vamos a dar nunca más. Juani, te retiramos los sándwiches. No sabes en qué radio estás. Chao, me voy. Chicos, hasta mañana. No. Esto así, ¿no? Mi jefe me dice, no, cerrá la 4, chao chicos. A 12 minutos. Iba pisteando como una campeona y lo tengo a Juani que... No, Juani. Mirá, la gente indignada. ¿Qué le decimos a Juani? ¿En qué radio está? No, Juani. Chao. Chao, Juani. Dámelos a mí. Bruce dice, no puede ser. No, chicos, así no.
5: Al menos pronuncia bien happy.
0: Últimas canciones que suenan en la segunda tarde de Me Gusta. Chicos, estás en Me Gusta 98.3. No te la perdonamos, Juani, pero nunca en la vida, ¿eh? No. Lali Miranda sonando en la tarde de Me Gusta. Indignada está la gente.

0: 5 minutos de llegar a las 8 de la noche. Este es el momento de anunciar quién es el expulsado en el Team Me Gusta. No. Juani se merece la expulsión, me dicen por acá. Marina, beso enorme. No tiene perdón de Dios ese muchacho, hay que expulsarlo ya. Indignados los oyentes de Me Gusta, Caro. Expulsión ya, nos dice Miriam. No. No, es que no te lo perdonan, Juan, y esto, ¿eh? Y yo tampoco, tengo el corazón herido, tengo el corazón con agujeritos. A 4 minutos de llegar a las 8, Juani, no tenés perdón de Dios, dice por acá Fer. Juani 379, no se lo gana nunca más. Expulsión ya. Ah, Juani, listo, ya está. No. No sé cómo vas a hacer para remontar esto, porque va a estar difícil. Gente linda, casi llegando al final de esta segunda tarde de Me Gusta. No.
1: Igual antes que se vaya, sacale los sanguchitos.
2: ¡Oh! Eso porque le regalás los sanguchitos a cualquiera, ¿viste? La próxima regalámelos a mí.
0: ¡Ay, no! Están indignados. Producción ya está tomando nota. Pobre Juani. No se lo perdonamos, ¿eh?
3: Muchas gracias a Me Gusta 98.3 Bahía Blanca. Y muchas gracias a Happiness. Voy a estar yendo a comer unos sanguchitos que son una bomba.
0: No. Ya no hay excusas, chicas y chicos. ¿O no? Claro. Gente linda, gracias por estar. Sí, me voy muy mal. Yo que venía pisteando como una campeona. Ay, chicos, estoy muy tentada. Pero Juani, no, acá los oyentes te pusieron tarjeta roja. Y acá la China, ¿eh? Beso enorme, nonita querida. Gracias a todos por estar. Mañana a las 5 de la tarde estamos por acá arrancando la segunda tarde de Me Gusta. Como siempre, como cada tarde, acompañándote. No, ¿vieron? Veníamos re bien. Juani. Le dedicamos el programa, claro. Mañana a las 5 de la tarde estamos por acá para arrancar la segunda tarde de Me Gusta, cerrando la semana juntos también. Quiero que vayas armando listita de canciones para que bailemos, para que cerremos la jornada y la semana juntos. Listita de canciones porque se viene ATR mañana, ahí vamos a estar. Listita de canciones, por favor.
3: Yo creo que Juani te confundió con Katy Fulop.
0: Ah.
3: Yo creo que Juani te confundió con Katy Fulop.
0: Claro, yo creo que sí fue eso, ¿no?
3: Es que a Juani le sintoniza la radio hace 7 años atrás, eso es lo que pasa. Puede escuchar el pasado.
0: Mira, totalmente.
3: ¿Quién te confundió con Katy Fulop?
0: ¿Viste? Iba a decir algo, me voy a quedar callada. Gaby, te mando un beso. Totalmente. Históricamente, pues ya pasaron. O sea, estamos en la misma empresa, pero sí, tuvimos otros nombres, otras frecuencias, otra radio. Pero bueno, acá estamos. Estamos en Me Gusta 98.3. Me voy muy triste. No sé cómo lo va a remontar Juan y esto, pero muy triste me voy. Equipazo que hace posible que estemos al aire y en redes cada día. Todo el equipo indignado. En nuestras redes sociales, Meli Sosa. En control técnico y sonido, Cristian Sánchez. En producción, Agustina. Bajo la dirección general de Jimé Dilernia. En conducción y locución, Sonia Carrizo. Como siempre les digo, es un placer estar por acá. Solo un poco triste me voy hoy. Chicos, mañana se me ponen las pilas, por favor, Cambien, estamos en Me Gusta 98.3. Ya me ha pasado que alguno viene medio tildado, colgada de, no sé, de la prehistoria. Acá estamos. Me Gusta 98.3. Hasta mañana, gente linda, los quiero.

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